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1: Por Lindsey Whitehurst. Venció el plazo para que el gobierno de Trump pidiera a la Corte Suprema reconsiderar su decisión contra las restricciones a la ciudadanía por nacimiento. En junio, los jueces rechazaron por 6-3 una orden ejecutiva que buscaba negar la ciudadanía automática a algunos niños nacidos en Estados Unidos cuyos padres estuvieran en el país sin autorización o con visas temporales. Trump había prometido solicitar una nueva audiencia, pero el Departamento de Justicia no presentó documentos antes del vencimiento del plazo. Las solicitudes para reconsiderar un fallo de la Corte Suprema son extremadamente inusuales y rara vez tienen éxito. La decisión significa que las restricciones permanecen bloqueadas en todo el país y no podrán entrar en vigor bajo la orden actual.
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0: Muchas gracias. Merci beaucoup. Gracias.
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1: De el Lexington Herald Theater por Piper Hansen y Adrian Paul Bryant. La Comisión de Planificación de Lexington recomendó imponer restricciones estrictas a los centros de datos, incluyendo la prohibición de instalaciones mayores de 50.000 pies cuadrados en todo el condado de Fayette. La propuesta también impediría cualquier centro de datos en zonas agrícolas y permitiría únicamente instalaciones menores en áreas industriales o de almacenes, siempre que no superen los 25 megavatios y presenten planes detallados sobre consumo de agua y energía, manejo de aguas pluviales, ruido, líneas de transmisión y eventual desmantelamiento. Tras una reunión de casi 6 horas en la que hablaron más de 40 residentes, la comisión endureció el borrador original. Los centros pequeños tendrían que ubicarse al menos a 1.500 pies de viviendas, escuelas y hospitales, y no podrían generar más de 30 decibeles de ruido. Muchos participantes pidieron una prohibición total, al advertir sobre el posible impacto ambiental, el consumo de agua y electricidad, y el uso de recursos públicos. El debate está relacionado con los planes de Dark Points para modernizar un antiguo centro de datos de Lexmark en New Circle Road. La empresa quiere ampliar su capacidad hasta 50 megavatios, pero la comisión fijó un límite de 25. Algunos comisionados criticaron al Consejo Urbano por iniciar el proceso sin integrar un borrador previo y obligarlos a trabajar bajo el plazo estatal de 60 días. La propuesta pasa ahora al Consejo, que tendrá la decisión final y podrá modificarla antes de aprobarla. De el Lexington Herald Theater por Valerie Huntington Spears. La organización Freedom From Religion Foundation pidió a las escuelas públicas del condado de Fayette investigar y detener lo que describe como una promoción religiosa inconstitucional dentro de Jesse Clark Middle School. El grupo asegura que pastores de Southern Heights Baptist Church han dirigido actividades del capítulo escolar de Fellowship of Christian Athletes y tenido acceso frecuente a estudiantes mediante eventos patrocinados por la escuela. La denuncia cita publicaciones de Facebook de la iglesia. En una reunión del 16 de abril, sus representantes afirmaron que 3 estudiantes entregaron sus vidas a Cristo. Además, uno de los pastores habría sido designado como entrenador de carácter del equipo de lacrosse, con el objetivo de fomentar el desarrollo del carácter, el liderazgo y la fe. Otras publicaciones indican que miembros de la iglesia estuvieron presentes en la escuela en varias ocasiones durante febrero y abril. La fundación sostiene que adultos externos o empleados escolares no pueden dirigir clubes religiosos estudiantiles ni utilizar recursos públicos para favorecer una religión. Según la organización, permitir que pastores encabecen esas reuniones podría violar la primera enmienda y la ley de igualdad de acceso. También señaló que los estudiantes tienen derecho a decidir por sí mismos qué creencias adoptar. El distrito escolar, la iglesia y Fellowship of Christian Athletes no habían ofrecido comentarios antes de la publicación. La fundación envió sus inquietudes al distrito el 20 de julio y solicitó una investigación inmediata. De el Lexington Herald Theater por Adrian Paul Bryant y Beth Musgrave. La sede del YMCA en el centro de Lexington solicitó un permiso de demolición, pero continuará funcionando por ahora y probablemente no se mudará hasta comienzos de 2027. La solicitud fue presentada el 29 de julio por Trammell Webb, la empresa de viviendas estudiantiles que planea comprar el edificio de 239 East High Street. La presidenta y directora ejecutiva del YMCA of Central Kentucky, Paula Anderson, explicó que el permiso es solo una etapa dentro del proceso de venta y traslado. Todas las clases y programas siguen operando con normalidad y los socios recibirán un aviso con al menos 60 días de anticipación antes de cualquier mudanza. La organización espera instalarse primero en una sede temporal mientras encuentra una nueva ubicación permanente en el centro de Lexington. El YMCA anunció en octubre de 2025 la venta de su edificio de unos 60 años de antigüedad a la firma Trammell Webb Partners con sede en Florida. Anderson señaló entonces que modernizar completamente las instalaciones actuales sería demasiado costoso. Hasta ahora, el comprador no ha presentado planes de desarrollo para la propiedad. La solicitud ocurre en medio de un auge de viviendas estudiantiles en la zona. Una empresa de Chicago propuso recientemente un complejo de apartamentos de 10 pisos frente al YMCA, mientras otros proyectos dirigidos a estudiantes de la Universidad de Kentucky avanzan o están en planificación cerca de Maxwell Street. De WEKU por Curtis Tate. Un informe del Consejo Nacional del Carbón de la administración Trump presenta como eficientes y esenciales dos centrales eléctricas de 70 años operadas por Ohio Valley Electric Corporation. Sin embargo, investigaciones previas encontraron que las plantas de Clifty Creek en Indiana y Kiger Creek en Ohio costaron $167 millones a los clientes de Louisville Gas and Electric y Kentucky Utilities entre 2018 y 2024. Los usuarios de Appalachian Power en Virginia y Virginia Occidental asumieron otros $328 millones en pérdidas durante el mismo periodo. El Consejo sostiene que la antigüedad de una planta de carbón no impide que continúe funcionando durante décadas con las inversiones adecuadas. Pero ambientalistas afirman que mantener estas instalaciones encarece las facturas porque su electricidad cuesta más que otras alternativas. Pese a ello, el Departamento de Energía otorgó recientemente $33 millones para modernizar la planta de Ohio. LG&E, KU y otras empresas están obligadas por contrato a comprar energía de ambas centrales hasta 2040. Otros estados ya han tratado de desligarse. Reguladores de Michigan impidieron que los clientes siguieran cubriendo sus pérdidas, mientras Ohio eliminó una polémica ley que las subsidiaba mediante cargos en las facturas. La defensa federal del carbón ocurre mientras esta fuente genera menos del 20% de la electricidad estadounidense, desplazada por el gas natural, las energías renovables y el almacenamiento con baterías. El Consejo Nacional del Carbón incluye ejecutivos de empresas eléctricas, mineras y ferroviarias, varios de ellos vinculados a Kentucky. De WEKU por Shepard Snyder. Una pareja del mismo sexo que ganó un caso de derechos civiles contra la exsecretaria del condado de Rowan, Kim Davis, pidió a un juez federal que la declare en desacato. David Moore y David Ermold sostienen que Davis ocultó una herencia para evitar el pago de más de $565,000 en indemnizaciones, honorarios legales y costos judiciales. Davis adquirió notoriedad nacional en 2015 cuando se negó a emitir licencias matrimoniales a parejas del mismo sexo, alegando motivos religiosos, poco después de que la Corte Suprema legalizara el matrimonio igualitario en todo el país. En 2023, un jurado federal determinó que debía pagar $100,000 en daños a Moore y Ermold, después de que un tribunal concluyera que su negativa había sido inconstitucional. La pareja presentó este mes una demanda en el Tribunal de Circuito de Rowan, acusando a Davis de mentir bajo juramento sobre una propiedad que heredó de su madre. Según documentos judiciales, Davis había transferido su parte de esa propiedad a otros familiares en 2025. Ahora, Moore y Ermold solicitan que un juez ordene a Davis explicar por qué no debería ser declarada en desacato. También buscan sanciones adicionales, que podrían incluir nuevas multas y el reembolso de los gastos que sus abogados asumieron para descubrir la presunta falsedad. La moción fue presentada el martes por la noche ante el Tribunal Federal del Distrito Este de Kentucky. 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WEKU por Curtis Tate. Un informe del Consejo Nacional del Carbón de la administración Trump presenta como eficientes y esenciales dos centrales eléctricas de 70 años operadas por Ohio Valley Electric Corporation. Sin embargo, investigaciones previas encontraron que las plantas de Clifty Creek en Indiana y Kiger Creek en Ohio costaron $167 millones a los clientes de Louisville Gas and Electric y Kentucky Utilities entre 2018 y 2024. Los usuarios de Appalachian Power en Virginia y Virginia Occidental asumieron otros $328 millones en pérdidas durante el mismo periodo. El Consejo sostiene que la antigüedad de una planta de carbón no impide que continúe funcionando durante décadas con las inversiones adecuadas. Pero ambientalistas afirman que mantener estas instalaciones encarece las facturas porque su electricidad cuesta más que otras alternativas. Pese a ello, el Departamento de Energía otorgó recientemente $33 millones para modernizar la planta de Ohio. LG&E, KU y otras empresas están obligadas por contrato a comprar energía de ambas centrales hasta 2040. Otros estados ya han tratado de desligarse. Reguladores de Michigan impidieron que los clientes siguieran cubriendo sus pérdidas, mientras Ohio eliminó una polémica ley que la subsidiaba mediante cargos en las facturas. La defensa federal del carbón ocurre mientras esta fuente genera menos del 20% de la electricidad estadounidense, desplazada por el gas natural, las energías renovables y el almacenamiento con baterías. El Consejo Nacional del Carbón incluye ejecutivos de empresas eléctricas, mineras y ferroviarias, varios de ellos vinculados a Kentucky. 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
0: Hola a todos, yo soy Diego Espinosa, soy el gerente asistente de Medialex y están escuchando Medialex Radio 95.7 LPFM en Lexington, Kentucky. Una vez más me acompaña la concejala del Distrito 11 del condado de Lexington, Fayette, que es Jennifer Reynolds, y también me acompaña Mónica Calleja, que es fundadora y directora de la Casa de la Cultura. Ellas nos van a hablar sobre algunos eventos que son abiertos al público para que manifiesten sus opiniones sobre diferentes temas. Muy bien, hola, gracias por estar con nosotros.
6: Gracias por invitarnos.
7: Gracias, Diego, por la oportunidad.
0: Muy bien, entonces, ¿de qué eventos estamos hablando?
7: Bueno, pues mira, son varios eventos y la razón por la que queríamos estar aquí con Jennifer y conmigo es para explicarles a la gente que en la ciudad existen oportunidades donde ellos pueden expresar sus inquietudes o sus preocupaciones en un lugar abierto donde no se discrimina a nadie. Cualquier persona puede llegar a esto que se llaman los town halls. Yo sé que es un concepto un poquito diferente para la comunidad hispana, tal vez, porque eso no lo tenemos en nuestros países, ¿no? Pero yo creo que es una gran oportunidad porque durante todo el año siempre hay estos lugares donde pueden la gente llegar y hablar de lo que ellos viven día a día.
6: Sí, para mí como representante es muy importante escuchar las opiniones de la gente siempre, porque yo estoy votando y yo estoy representando a la gente. Y si no sé qué quiere la población de Lexington, yo no sé cómo representarla. Entonces, cada reunión, de hecho, de la ciudad es una reunión pública. Es decir, cualquier reunión de nuestras comisiones, de nuestras mesas directivas, del consejo municipal, son siempre abiertas al público.

0: Family Branch sobre Versailles Road. Se trata de la Comisión de Justicia y Equidad. Y ellos, como miembros de esa comisión, quieren escuchar sus opiniones acerca de justicia y acerca de igualdad en la ciudad. ¿Cómo piensan que podemos mejorar la ciudad para que sea bienvenida a todos los miembros de la comunidad? Entonces, yo creo que Mónica tiene el gusto de servir en esta comisión, ¿verdad?
1: Sí, yo tengo el gusto de poder representar a la comunidad hispana en la comisión de la alcaldesa de Justicia Racial y Equidad. La razón por la que la alcaldesa crea comisiones es para que estas comisiones investiguen las áreas en las que se necesita pues un tipo de consejo o un tipo de recomendaciones. Entonces, esta comisión se formó con un grupo de personas de diversas etnicidades y diversos lugares de la ciudad, y estamos enfocándonos sobre todo en asistir en cinco áreas, que es la primera, la desigualdad en la salud, las fuerzas de orden y rendición de cuentas en el sistema de justicia, la vivienda y la gentrificación, y la educación y oportunidades económicas en equidad. Entonces, nosotros sabemos, al vivir día a día, no sabemos que siempre vamos a poder encontrar algunas cosas que no están funcionando bien dentro del sistema de la ciudad. Y es ahí donde nosotros necesitamos que vengan a estas reuniones para que nos den sus puntos de vista, para que nos digan qué es lo que les ha pasado. No es una plática de responder preguntas, tampoco es un debate, es solamente de información. Va a estar la gente ahí, vamos a tomar notas de lo que ustedes escuchan, de lo que ustedes dicen, y vamos a hacer una recomendación a la alcaldesa para poder solucionar esos problemas o buscarles una solución.
2: Claro, ahí no va a ir el público a que ustedes le resuelvan un problema de forma inmediata.
1: Exacto. No va a ser un debate, entonces no nos pueden hacer preguntas porque nosotros somos solamente unos representantes de la comunidad. Nosotros no tenemos ningún poder en hacer cambios, pero existe la oportunidad de hacer una recomendación a la alcaldesa y a los lugares donde se pueden analizar qué es lo que se está sucediendo. Y pues obviamente si ustedes no hablan, no los van a escuchar. Y no es nada más el quejarse de que en mi calle no tiene pavimento o que hay muchas personas sin hogar viviendo aquí en mi cuadra. Si ustedes no hablan, nadie los va a escuchar, ¿no? Y esto es abierto para todo el público. Vamos a tener personas traduciendo en español para que ustedes puedan llegar y sentirse totalmente a gusto. E incluso si ustedes no quieren hablar, vamos a tener al final de la junta unas cajitas donde ustedes pueden escribir en el idioma que ustedes quieran sus recomendaciones, que nos digan si los están tratando mal en los departamentos donde están rentando, si les dijeron algo a sus niños en las escuelas, si tienen problemas con algunos policías por racismo. Todo eso queremos escuchar, todo eso queremos tener presente cuando vayan a decírnoslo, y es por eso que es importante que todos vayan.
0: Y esta comisión, la alcaldesa empezó la comisión en 2020, después del movimiento de Black Lives Matter, porque estábamos viendo que había problemas en la ciudad. Y entonces ya después de un tiempo, esta comisión hizo muchas recomendaciones y ahora están buscando nuevas recomendaciones, porque nosotros sabemos que todavía hay muchos problemas, hay mucho racismo, hay muchas cosas que no son justas que aquí en la ciudad, y todavía necesitamos responder a ellas, ¿verdad?
1: Exacto. Y bueno, como decía Jennifer, de que hay otras juntas, porque esta es una que toca esos temas de desigualdad racial, pero sí hay unas reuniones que son más especificadas, ¿no? Que tienen un tema específico.
2: Entonces, este evento, que es el 6 de agosto, que es de la Comisión de Equidad y Justicia Racial, el 6 de agosto de 5:30 a 7 de la noche en la biblioteca Merksbury Family Branch. Así. ¿Esa es la que está en Versailles?
0: Sí, Versailles Road, así es.
2: ¿Y qué otros eventos van a haber?
0: Pues este jueves va a haber...

0: Una reunión de la Comisión de Planificación de Urbanismo. Esta comisión es una de las comisiones más importantes de la ciudad porque toma decisiones acerca de zonificación, de planificación. Y este jueves van a tener también un tiempo de escucha del público acerca de centros de data. Ahora es muy popular este tema, ¿verdad? Hablar de problemas que pueden suceder con estos centros o a lo mejor que no pueden suceder, pero es un tema muy importante y nosotros como concejales estamos viendo cambios en nuestra planificación acerca de ellos. Entonces, la Comisión de Planificación quiere escuchar del público acerca del tema. Eso va a ser a la 1:30 este jueves 30 de julio en el centro del gobierno, es decir, 200 East Main Street. Es el centro del gobierno, es a la 1:30. Entonces, si tienen ustedes pensamientos, opiniones acerca de los centros de data, por favor que vayan. Otra vez no va a ser una sesión de contestar preguntas, sino que solo de escuchar. Y los miembros de la comisión van a tomar apuntes y escucharles.
1: Y no importa si es que no tienes que tener tú como vecino un centro de datos abriendo a tu costado.
0: Simplemente
1: puedes dar tu opinión sobre el centro.
0: Exacto. Voy a decir, es preferible tener las opiniones de las personas que viven aquí en Lexington.
1: Claro.
0: Pero sí, usted como residente puede tener su opinión acerca del racismo o de los centros de data. Porque para nosotros es importante, para los miembros de las comisiones, escuchar lo que ustedes piensan. Uh-huh. Que sean ciudadanos, que no sean ciudadanos. Que han vivido en Lexington por mucho tiempo, por poco tiempo, que tienen una edad mayor, menor, no importa.
1: Uh-huh. Entonces, el jueves 30... en el centro del gobierno a la 1:30 de la tarde.
0: Así es, uh-huh. Este jueves.
1: Uh-huh. ¿Y qué otro evento tenemos?
0: Además, el grupo del trabajo del alcalde sobre la falta de vivienda o las personas que no tienen alojamiento va a ser el martes 11 de agosto a las 6 de la tarde en el Senior Center, el centro de personas de mayor edad. Y el grupo del trabajo del CALE ha estado trabajando por un tiempo en varios grupos, de hecho, sobre muchos temas diferentes acerca de cómo la ciudad puede responder mejor a las personas que no tienen alojamiento en nuestra comunidad. Entonces, ellos ya están formando una lista de recomendaciones para la ciudad y quieren escuchar la opinión del público acerca de sus recomendaciones. Y todas las recomendaciones se pueden conseguir en la página de la ciudad, uh-huh. La página web de la ciudad.
1: Y toda la información sobre esos eventos también se pueden conseguir en la página web de la ciudad.
0: Sí, uh-huh. Y arriba hay algo que dice language encima y se puede cambiar el idioma a español o cualquier otro idioma. Tenemos más de 100 idiomas o 150 idiomas ahora.
1: Uh-huh. LexingtonKY.gov.
0: Así es. Entonces, eso sería el grupo de trabajo del alcalde sobre la falta de vivienda.
1: Uh-huh. Entonces, tenemos tres eventos distintos de tres comisiones diferentes.
0: Sí, así es.
1: Y todos están invitados, ¿no?
2: Sí, todos están invitados. Solamente si ustedes van a asistir al que se hace en el centro, en el edificio de la ciudad, lo único que les van a pedir es una identificación para entrar, pero ustedes pueden enseñar cualquier tipo de identificación, no tiene que ser una identificación de aquí, puede ser su matrícula o la identificación que ustedes estén usando.
0: Mm-hmm. Y usualmente te van a dar 3 minutos o algo parecido para poder hacer sus comentarios, así que no pueden hablar por 10 minutos sobre un tema, pero va a tener usualmente 3 minutos. Pero cada comisión es diferente, entonces puede ser que dan reglas diferentes.
1: Y no hay que preocuparse por... nadie te va a preguntar sobre tu estatus migratorio ni nada de eso.
2: No, no, absolutamente no. Ni siquiera por tu nombre. Ni siquiera por tu nombre. Obviamente nos interesa saber de dónde estás viviendo, porque estamos tratando de ver los vecindarios, a qué vecindarios están afectando, pero si no quieres dar tu nombre tampoco.
0: Depende de la reunión. En unas reuniones es un requisito dar su nombre, pero no su dirección.
1: Uh-huh. ¿Hay alguna otra cosa que nos quisieran decir?
0: Pues yo creo que es muy importante para el público entender que aquí en Lexington usualmente tenemos un gobierno que realmente quiere escuchar de su población, quiere mejorar la calidad del gobierno que tenemos, queremos mejorar los servicios que brindamos al público, queremos ayudar a los demás, y a veces es difícil tomar decisiones importantes sin saber realmente qué está sucediendo a las personas que viven en la ciudad. Entonces, por favor, si pueden tomar el tiempo para ir a estas reuniones y dar su opinión, yo pido que por favor que vayan. Yo sé, es difícil a veces porque andamos muy ocupados, tenemos niños, tenemos trabajo, pero tomar una hora o una hora y media de vez en cuando para opinar acerca de cosas que son muy importantes para la ciudad, vale la pena. Entonces estoy pidiendo que vayan, por favor, y vamos a hacer todo lo posible para ofrecer oportunidades de interpretación y cosas así.
2: Y bueno, además, otra vez, yo sé que es algo diferente que tal vez en nuestros países no se acostumbra, pero estos tipos de reuniones tienen resultados, dan resultados, esa es la verdad. Uh-huh. Y los únicos resultados que no se dan es porque nadie habla. Entonces, si usted se está quejando de algo que está sucediendo, nadie va a hacer nada porque estos tipos de lugares es donde se tiene que recibir esa información. Y muchos cambios se han hecho, y Jennifer es testigo aquí, de que muchos cambios se han hecho cuando alguien se acerca y se dice, esto necesitamos. Uh-huh. Y por lo menos ya hay un conocimiento de que existe un problema, ¿no? Pero pues la verdad es que uno no puede recorrer todo Lexington. Necesitamos que la demás gente nos diga qué sucede alrededor, ¿no? Y y obviamente es un trabajo de equipo. Y recordarle a la gente que la gente tiene poder. O sea, no porque no tengas un puesto político quiere decir que no tienes un poder. Las masas tienen poder, y si ustedes tienen un grupo de personas que de por sí ya tienen problemas, pueden acudir a juntas como estas para pedir, ¿no? Para pedir que se haga algo o para opinar, ¿no?
0: Sí. Así es. Mm-hmm. Sus voces cuentan.
1: Así es. Y les están dando todas las facilidades posibles como intérpretes, o si no quieren hablar, siempre también lo pueden escribir y tienen un buzón ahí. Uh-huh. Bueno, muchas gracias por estar con nosotros e informarnos acerca de estos eventos.
0: Siempre, y nos vemos de nuevo en agosto.
1: Así es.
2: Muchas gracias, Diego.
1: Gracias a ustedes. 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
1: De la Associated Press por Gene Johnson. Una Corte Federal de Apelaciones rechazó el intento del gobierno de Donald Trump de negar audiencias de fianza a inmigrantes detenidos dentro de Estados Unidos. la decisión emitida por el Noveno Circuito concluyó que las personas arrestadas lejos de la frontera deben tener la oportunidad de solicitar su liberación mientras avanzan sus procesos migratorios, incluso cuando no tengan antecedentes penales. El fallo fue dividido, con 2 jueces a favor y 1 en contra. Otras 4 cortes de apelaciones han rechazado la misma política, mientras que 2 la han respaldado, creando una división judicial que podría llevar el caso ante la Corte Suprema. El Departamento de Seguridad Nacional dijo estar en desacuerdo y aseguró que continuará defendiendo la expansión de la detención obligatoria como parte de la campaña migratoria del gobierno. De la Associated Press por Paul Weissman. La economía de Estados Unidos creció a un ritmo anual de apenas 1.5% entre abril y junio, una desaceleración frente al 2.1% registrado durante los primeros 3 meses del año. El Departamento de Comercio informó que el aumento de las importaciones redujo el crecimiento, aunque el gasto de los consumidores se mantuvo positivo. La inflación también mostró cierta moderación, pero continuó por encima del objetivo de 2% de la Reserva Federal. El Banco Central decidió mantener sin cambio su tasa de interés por 5ª reunión consecutiva, aunque 3 funcionarios votaron a favor de aumentarla para combatir los precios elevados. La persistencia de la inflación y el lento crecimiento económico podrían convertirse en temas centrales durante las elecciones legislativas de noviembre. De la Associated Press por Amanda Seitz. Millones de adultos mayores podrían enfrentar primas más altas para sus medicamentos recetados a partir de 2027, luego de que el gobierno de Trump anunciara el fin de un subsidio temporal para los planes de Medicare Parte D. El programa fue creado durante la administración de Joe Biden para evitar aumentos pronunciados en las primas después de la aprobación de nuevos límites a los gastos del bolsillo. Funcionarios federales sostienen que el impacto será reducido, pero expertos advierten que algunas aseguradoras podrían trasladar mayores costos a los beneficiarios. Legisladores demócratas criticaron la decisión y afirmaron que dificultará el acceso a medicamentos para personas jubiladas y con ingresos limitados. El cambio podría tener consecuencias políticas antes de las elecciones de medio término. De la Associated Press por Mark Sherman. El presidente Donald Trump y el Departamento de Justicia pidieron a la Corte Suprema anular el veredicto de $83 millones otorgado a la escritora E. Jean Carroll por difamación. Sus abogados argumentan que Trump no debería enfrentar responsabilidad personal por declaraciones realizadas durante su primer mandato presidencial porque fueron expresadas como parte de sus funciones oficiales. Carroll demandó a Trump después de que él negara públicamente su acusación de abuso sexual y afirmara que no la conocía. Otro jurado ya había otorgado a Carroll $5 millones por abuso sexual y difamación, una decisión que la Corte Suprema se negó a revisar en junio. El pago de los 83 millones permanece suspendido mientras los jueces deciden si aceptarán esta nueva apelación. De la Associated Press por Lindsay Whitehurst. Venció el plazo para que el gobierno de Trump pidiera a la Corte Suprema reconsiderar su decisión contra las restricciones a la ciudadanía por nacimiento. En junio, los jueces rechazaron por 6-3 una orden ejecutiva que buscaba negar la ciudadanía automática a algunos niños nacidos en Estados Unidos cuyos padres estuvieran en el país sin autorización o con visas temporales. Trump había prometido solicitar una nueva audiencia, pero el Departamento de Justicia no presentó documentos antes del vencimiento del plazo. Las solicitudes para reconsiderar un fallo de la Corte Suprema son extremadamente inusuales y rara vez tienen éxito. La decisión significa que las restricciones permanecen bloqueadas en todo el país y no podrán entrar en vigor bajo la orden actual. 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
1: 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Hola, bienvenidas y bienvenidos a Línea Abierta en Radio Bilingüe, el primer y único programa de conversación y llamadas en español de la radio pública en Estados Unidos. Yo soy Gerardo Guzmán, gracias por estar con nosotros. Mientras Donald Trump y el Pentágono exigen más dinero para continuar la guerra con Irán y restringir el voto, crece la preocupación por la salud pública a medida que aumentan los casos de ciclosporiasis, el parásito que provoca serios problemas estomacales, y junto con ello está un nuevo brote de salmonela que afecta a más de una veintena de estados. Ambos brotes lleva a muchos estadounidenses a cuestionar si realmente podemos confiar en la seguridad alimentaria en este país. Hablaremos con expertos para que nos expliquen qué pasa con estos alimentos contaminados, cómo podemos prevenir cualquier tipo de infección y si acaso nos llega a dar esta ciclosporiasis, ¿qué debemos hacer? Pero antes, el pasado miércoles, los republicanos de la Cámara de Representantes aprobaron una partida de 1.1 billones de dólares para financiar las Fuerzas Armadas en una última oleada de actividad antes de abandonar Washington para un receso de más de un mes. Los fondos contenidos en un proyecto de ley anual de política militar denominado Ley de Autorización de Defensa Nacional salió adelante con 216 votos a favor y 202 en contra, gracias a que 6 demócratas se sumaron a los republicanos para respaldar la medida. Ahora el proyecto está en el Senado, donde afronta un futuro incierto. Por otra parte, ese mismo miércoles, los republicanos de la Cámara Baja impulsaron un plan presupuestario de 95 mil millones de dólares. El marco propuesto, que aún debe ser aprobado por el Senado, contempla más de 70 mil millones de dólares para la guerra en Irán, 2 millones en ayudas a los agricultores y fondos para implementar las disposiciones de la ley Save America, el proyecto de reforma electoral impulsado por el presidente Donald Trump. La votación se saldó con 216 votos a favor y 214 en contra. Los republicanos partidarios de la disciplina fiscal expresaron su frustración por el hecho de que ninguno de los gastos previstos en el proyecto se financiará mediante recortes en otros rubros. Otros legisladores mostraron su preocupación por asignar más fondos a un esfuerzo bélico que parece intensificarse rápidamente y que sigue contando con el rechazo de la opinión pública aquí en los Estados Unidos. Para conocer más sobre el avance de estos presupuestos en el Congreso, nos acompaña desde Washington José López Zamorano. José, gracias por estar aquí con nosotros.
2: ¿Qué tal, Gerardo? Buenas tardes.
1: José, en medio de los funerales por la muerte del senador republicano por Carolina del Sur, Lindsey Graham, con audiencias con Anthony Fauci, quien fuera en su momento el encargado del equipo especial formado para combatir el COVID-19 durante la pandemia en el 2020, una audiencia en donde, por cierto, Fauci se apegó a la quinta enmienda para no responder preguntas llenas de teorías conspiratorias sobre el origen del coronavirus. Bueno, en medio de esa actividad, José, el Senado tiene en sus manos sendos paquetes presupuestales para aprobar. Pero primero, José, ¿cómo va el proceso de discusión en la Cámara Alta de la Ley de Autorización de Defensa Nacional y de sus 1.100 billones de dólares?
2: Sí, Gerardo, es lo más cercano, diría yo, a un sándwich legislativo, porque en ese cóctel, ¿no?, parlamentario incluyeron guerras, subsidios agrícolas, reglas electorales, etcétera, y la cosa no va bien bajo ninguna circunstancia. Pasó por la mínima diferencia, como bien mencionaste, por 2 votos en la Cámara de Representantes, todo este marco legislativo. Hay que dejar en claro que no se trata propiamente de la legislación en sí misma, sino de una resolución presupuestaria, es decir, es una especie de plano de construcción, un mapa de la obra que autoriza a varios comités a preparar posteriormente la legislación detallada. Y de hecho, en ese mismo voto fueron 2 republicanos, Thomas Massie y Warren Davidson, que votaron contra la resolución junto prácticamente todos los demócratas y un legislador independiente. ¿Cuál es el principal problema? El principal problema en general en el tema de la guerra, y eso fue un asunto que no solamente es mencionado por los demócratas, sino también por algunos republicanos, es que están pidiendo financiar una guerra que no fue autorizada. Como sabemos, el presidente Donald Trump, a diferencia de lo que hizo George W. Bush en su momento con la guerra contra Afganistán, sí pidió una autorización formal del Congreso, como lo establece la ley. Así que demócratas como, por ejemplo, Patty Murray dejaron en claro que el Congreso, bajo ninguna circunstancia, debía darle un cheque en blanco a la administración para concluir un conflicto que prácticamente dijo no saben cómo concluir. También las críticas muy importantes tienen que ver con que la Casa Blanca y el Pentágono, de acuerdo con los demócratas, no tienen un objetivo ni una estrategia de salida muy coherentes, ¿no? Lo que están diciendo en los comités y en las audiencias es que lo que estamos viendo en tiempo real en la televisión es que estos ataques mutuos, lejos de distender la situación, la están empeorando. El presidente Trump ayer hizo unos comentarios a Fox News, esto desplomó las bolsas, generó obviamente nuevo nivel de incertidumbre en los mercados financieros internacionales, subió el precio del petróleo, que todos son elementos que conspiran en contra de un elemento de estabilidad financiera a nivel global y por otra parte económica a nivel de los bolsillos de los estadounidenses. También una crítica muy fuerte ha sido que no hay transparencia en este gasto de operaciones. Hay que recordar que el Pentágono ya tiene un presupuesto extraordinario desde el año pasado y por lo tanto los senadores, muchos senadores, no ven una necesidad de hacerlo de esta manera en este momento sin que además quede detallado en qué se van a hacer estos gastos. Ese es punto número uno. Punto número dos, en el tema de la ayuda agrícola, el argumento de los críticos es de que está básicamente corrigiendo un problema que fue creado por Donald Trump. ¿A qué se refieren? Uh-huh. Pues obviamente a esta guerra arancelaria que desató prácticamente contra el resto del mundo, incluidos contra sus principales socios comerciales, México, Canadá, a quienes también les encargó varios impuestos, pero especialmente con China. ¿Por qué China? Porque China es uno de los principales compradores de fertilizantes, de materias primas, de soya de Estados Unidos. Esto provocó evidentemente que haya una guerra mutua y por lo tanto el costo del diésel, de los fertilizantes, de los insumos se fueron por las nubes. Así que se está tratando de remediar un problema creado por la política arancelaria y no necesariamente un problema del contexto internacional. Tercer punto, y ese es el probablemente el más complicado de todos, es esta intención de la Casa Blanca, especialmente del presidente, ¿no?, de incluir en este paquete algo que no tiene nada que ver, que es la ley Safe America Act, que como sabemos, Gerardo, pues tiene por primera vez la posibilidad de imponer requisitos de prueba de ciudadanía y con fotografía para todas las personas que quieran registrarse y que quieran votar en los Estados Unidos. Esto es más fácil decirlo que hacerlo. La ley es curiosamente popular, mucha gente la apoya, pero en la práctica tiene problemas muy serios, porque, por ejemplo, más de 140 millones de estadounidenses no tienen pasaporte, no tienen una identificación formal, muchos no tienen actas de nacimiento y si la tienen no saben dónde está. Entonces, de facto, esto generaría que miles, si no es que cientos de miles o millones de personas podrían quedar excluidas del proceso electoral por virtud de que no tienen los elementos para sacar este pasaporte en tiempo real. Y ahora, aun si todos tuvieran dinero en este momento para hacerlo, Gerardo, tú sabes que no hay una infraestructura, ¿no?, del Departamento de Estado para poder hacerlo, si lo estamos viendo con la, simplemente con las citas para las visas, ¿no? Entonces, esto crearía un problema. Eso está ocasionando un cisma mayor, una fractura mayor dentro de las filas republicanas, porque el presidente ahora está exigiéndole a John Thune, el líder de los republicanos en el Senado, que aprueben este marco presupuestario, ¿no?, que incluye este sándwich, ¿no?, de guerra agrícola y elecciones, antes de que el Senado salga a su receso de agosto. El Senado tiene previsto empezar su receso el 10 de agosto y regresan hasta el 11 de septiembre, cuando ya es la recta final, por una parte, hacia las elecciones del 3 de noviembre y por otra parte, al fin del año fiscal, donde existe el riesgo que si para el 1 de octubre no hay algún tipo de acuerdo, el gobierno nuevamente cierre. ¿Qué le está diciendo el señor Thune al presidente? No hay los votos, no hay los 60 votos para aprobarla, ni los votos siquiera para terminar con el mecanismo de filibustería, para pasarlo por mayoría simple. Quizá encuentren los votos para el tema de la reconciliación, pero eso tiene un problema adicional, que la reconciliación solo es económica y la ley Save America incluye requisitos que son burocráticos. Por lo tanto, por ejemplo, la exigencia del pasaporte no es un tema económico, entonces difícilmente pasaría la prueba parlamentaria, ¿no?, de la parlamentaria del Senado para que pueda ser incluido. Entonces, esto provocó que Thune le respondiera a la Casa Blanca que si tanto quieren que pase antes del receso de agosto, pues que agarren el teléfono y se pongan a convencer a las personas, porque hay varios republicanos que están en contra también de esta legislación. Así que lo que tenemos en este momento, Gerardo, es este cóctel explosivo, ¿no? Donde obviamente hay muchas peticiones disímbolas y todas y cada una de sus grandes pilares, ¿no? La guerra, el apoyo agrícola y la ley electoral tienen algunos críticos. Probablemente la menos controvertida sea la del apoyo agrícola, porque efectivamente el campo estadounidense está sufriendo por el alto costo de los fertilizantes y de los insumos. Sin embargo, eso no bastaría, porque la resolución que pasó en la Cámara Baja, que mencionaste al inicio de tu presentación, tiene que pasar en forma idéntica, sin comas, sí, adicionales, sin puntos más, en el Senado, porque de lo contrario, como la Cámara ya salió, tendrían que renegociar todo eso y, por supuesto, no cumplirían con los tiempos legislativos.
1: Y ahí habla de la técnica que quiere utilizar una vez más Mike Johnson, que le ayudó a aprobar los más de 70 mil millones de dólares para el ICE y para la patrulla fronteriza, que es el método del parlamentario conocido como reconciliación. Por eso ese sándwich macro o marco para precisamente poder aprobar estas iniciativas del Save America Act y también lo de los agricultores y lo de la guerra en Irán, porque ahí no se necesitan los 60 votos reglamentarios en el Senado, es decir, con una mayoría simple la pueden pasar. Pero como vemos, John Thune está con otra postura, porque según también declaraciones que dio recientemente, es de que él quería priorizar las negociaciones para prorrogar el financiamiento del gobierno, que como sabes, José, pues se vence a finales de septiembre el presupuesto del gobierno federal. Entonces ahí se les viene encima otro paquete presupuestal que tienen que aprobar.
2: Correctamente, y la razón la tiene John Thune en este caso, porque en este clima de polarización política, si tú intentas pasar cualquier resolución continua, que es como se le denomina a estos proyectos de ley para extender el plazo del cierre del gobierno, de la negociación presupuestal, si le pones cualquier elemento que aquí se le conoce en la jerga parlamentaria como píldora venenosa, como por ejemplo el Save America Act o alguna cosa de esas, tiene virtualmente garantizado que no se va a llegar a acuerdo. Lo que se busca en estos casos, por la premura del tiempo, por el hecho sin precedentes de que estamos antes de una elección legislativa, es de que esa resolución continua pase limpia, así se le dice. Es decir, que no lleve ninguna cuerdita, ningún condicionamiento, nada controvertido, porque de lo contrario va a ser sujeta a debate. Eso es lo que está buscando John Thune. Sin embargo, obviamente vamos a ver si eso puede ocurrir en el Senado. Hay mucha presión por parte de los demócratas para usar su poder, ¿no?, de voto, para tratar de justamente buscar que se eliminen algunas de las cosas más controvertidas. Y por otra parte, por lo que mencionas del tema de la Save America Act, efectivamente lo quieren pasar por reconciliación presupuestaria, pero no es un tema económico. Entonces los republicanos inventaron esta idea de que, sí, para hacer un tema que es de requisitos, de documentación, lo convirtieron en un tema económico al incluir una cláusula de 10 mil millones de dólares para alentar a los estados a que hagan los cambios electorales. Esto es un truco parlamentario que muchos creen difícilmente va a pasar la prueba de la parlamentaria del Senado, porque efectivamente es un tema de cambio de política y no un cambio de ingresos de la federación. Así que están pisando los republicanos que apoyan esta idea, pues un terreno movedizo que no tiene ninguna garantía de éxito en el Senado.
1: Y además estamos viendo de que ya la Cámara de Representantes sí aprobó la semana pasada su propio proyecto de ley para prorrogar el financiamiento gubernamental hasta diciembre, pero John Thune ya dijo que no me gusta ese plan porque no incluye varias partidas presupuestales solicitadas por la Casa Blanca. Entonces, allá hay un desorden, una falta de comunicación, una especie de conflictos que están presentando al interior de los partidarios de Donald Trump, y esto puede complicar estas negociaciones hasta el 10 de agosto. Son pocos días realmente, José.
2: Sí, la verdad, la situación luce muy complicada. Lamentablemente, para quienes vivimos en Washington, Gerardo, esta situación de este circo legislativo y político, donde cada año que se viene a votar el presupuesto, pasa básicamente lo mismo, ¿no? Recuérdate que el año pasado fue fue la oposición de los demócratas por las acciones de ICE, ¿no?, que buscaron justamente cambiar las reglas de operación de ICE, las que bloquearon un acuerdo y se extendió la falta de un presupuesto completo del gobierno federal por varias semanas. Ocasionalmente son los republicanos. Las encuestas muestran que típicamente el público culpa al partido en el poder por este tipo de problemas. Así que ojalá se pongan de acuerdo, porque de lo contrario, si no hay un presupuesto como tal, se puede cerrar el gobierno o se tendría que aprobar una resolución continua que simplemente mantenga la operación en los niveles presupuestales del año fiscal previo, pero obviamente muchas personas creen que eso no bastaría porque, como vimos, pues hay personas que creen que hay que darle apoyo a los agricultores y otras necesidades económicas que obviamente no quedarían saldadas ni incluidas en un acuerdo presupuestal macro a menos que los republicanos y los demócratas se pongan de acuerdo. Así que la mejor salida probablemente sea eso, que pasen una resolución continua lo más limpio posible, que incluya el mayor número de proyectos de los 12 grandes proyectos de presupuesto de la federación y que por lo tanto pateen esta lata hasta el 4 de diciembre, como presenté a la Cámara Baja, un mes después de las elecciones, donde pase toda la volatilidad electoral y los resultados, que también se espera ahí, es otro tema controvertido, ¿eh? Porque parece que hay planes de impugnar resultados si no salen como espera la Casa Blanca, y entonces, obviamente, evitar que este tema de las elecciones se contamine aún más, imagínate, con una parálisis del gobierno.
1: Eso parece una historia que se repite cada año. Pero José López Zamorano, muchas gracias por hablar con nosotros desde Washington.
2: Gracias, Gerardo. Buenas tardes.
1: Hagamos una pausa. No sin antes les recuerdo el teléfono para que se comuniquen con nosotros, 1-800-345-4632, 1-800-345-4632. Hagamos la pausa y seguimos con más.
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1: Continuamos en línea abierta. Le quiero recordar los teléfonos para que se comunique con nosotros, 1-800-345-4632. También está el WhatsApp 559-835-9235. Estamos abordando el tema de este presupuesto que está pidiendo, por un lado, el Pentágono, como cada año, que es la Ley de Autorización de Defensa Nacional, que es de más de 1.100 billones, billones con B, que en Estados Unidos son trillones, ¿no? Para precisamente mantener todas las actividades, acciones que tiene el Pentágono, la Secretaría de Defensa, pero también está lo que nos explicaba José López Zamorano, que es este proyecto presupuestal macro, en donde se han incluido distintas disposiciones y que le han puesto números, es decir, dineros, para hacerlo sentir que es presupuestal y que pueda funcionar con el instrumento parlamentario de reconciliación. Y así, al momento en que llega al Senado, pues no requiera de mayoría absoluta, que serían más de 60 votos, sino mayoría simple, que es así la pueden manejar los republicanos, que tienen una mínima mayoría en el Senado. Para continuar sobre este tema, nos acompaña Laura Rodríguez, quien es vicepresidenta en jefe de Asuntos Gubernamentales en el Centro para el Progreso Americano. Laura, muchas gracias por tomar la llamada.
7: Hola, Gerardo, muchas gracias por invitarme.
1: Laura, el debate sobre la Ley de Autorización de Defensa Nacional se produce en un momento de gran tensión para el Pentágono. Tensión que se pudo apreciar en una de las audiencias que sucedieron la semana pasada en el Senado sobre los nuevos sobre el nuevo presupuesto. Aquí un fragmento del cierre del intercambio entre el senador demócrata por Georgia, John Ossoff, y el secretario de Guerra o de Defensa, Pete Hegseth, sobre los avances en la guerra con Irán. Escuchemos.
8: You stated on March 8th, day 9 of the war, on 60 Minutes, you assured the American people of Iranian surrender. Does that remain your prediction?
9: Ultimately, Iran will never have a nuclear weapon.
1: Usted afirmó el 8 de marzo, el noveno día de la guerra, en 60 minutos, aseguró al pueblo estadounidense que Irán se rendiría. ¿Sigue manteniendo esa predicción? Pregunta Ossoff. A lo que Hegseth responde que, en última instancia, Irán nunca tendrá un arma nuclear con la que amenazar a los Estados Unidos de América. Eso ha sido el objetivo y lo sigue siendo. El senador insiste. Así que, para recapitular, usted no responde si la afirmación que hizo el 14 día de la guerra, según la cual el ejército iraní había sido, cito textualmente, destruido e incapacitado para el combate, fuera veraz para con el pueblo estadounidense, ahora que está aquí, solicitando decenas de miles de millones de dólares más para el conflicto? Y el secretario contesta, que ha sido una campaña militar histórica y eficaz contra el mayor estado patrocinador del terrorismo y nunca llegarán a tener armas nucleares. Laura, sin embargo, a pesar de estas posiciones y esta forma de narrar lo que está ocurriendo en Irán, lo cierto es de que sin embargo, hay un avance hacia una resolución del conflicto entre Estados Unidos e Irán, pero esto se está desmoronando cada día. La posibilidad que exista una resolución del conflicto se está resquebrajando mientras ambas partes continúan en estos momentos intercambiando ataques entre ellos. ¿Y qué te dice esta realidad? El gobierno afirma que la capacidad militar de Irán está destruida, pero que necesitan más dinero para la guerra. El gobierno afirma que los acuerdos de paz están cerca, pero el conflicto sigue. Y para los senadores de ambos partidos, no está clara cuál es la misión. ¿A ti te queda claro, Laura, cuál es la misión y hasta dónde vamos con este conflicto?
7: No. Yo creo que lo que oíste ahí con el senador Ossoff es una frustración no solo de senadores demócratas, pero también republicanos que no tienen plan. Ellos han estado ahora en Irán casi 6 meses y no han logrado ni un objetivo que estaban buscando. Querían impedir que Irán obtenga un arma nuclear, todavía no lo han hecho. Ellos dicen que lo han hecho, pero no siguen diciendo que eso es un problema. No eliminaron el programa de misiles balísticos. Y el régimen está más extremo que el que estaba antes. Y encima de todo eso, han dejado la situación empeorada para los estadounidenses, porque Irán ahora está controlando el Strait of Hormuz, donde vienen todos estos, la gasolina y un montón de cosas, pues, que todos los países usan para salir de esa área y traer cosas que necesita todo el mundo. Entonces todo está más caro porque Irán está cerrando y controlando el Strait of Hormuz, que antes nunca lo hicieron y no se les ocurrió hasta ahora. Eso es algo nuevo que ha hecho la vida de los estadounidenses peor y más costosa, en un momento donde lo único que quieren es que bajen los costos.
1: Y aún así, Laura, está el hecho que comentábamos con José López Zamorano de que el gobierno está pidiendo más presupuesto, más dinero para el conflicto, pero le va sumando otros detalles, que fue lo que se aprobó en la Cámara de Representantes. Uh-huh. $95 mil millones, que asigna más de $70 mil millones a la guerra en Irán, $12 mil millones a los agricultores y $10 mil millones, que esto se lo sacaron de la manga, $10 mil millones para restricciones federales sobre el voto. ¿Qué opinas de este resolutivo del Congreso para que se pueda aprobar rápidamente en la Cámara de Senadores?
7: Absolutamente no va a pasar fácilmente. Primero que todo, el dinero, esos $10 mil millones para el Save America Act, como dijo José, es un problema para ambos demócratas y republicanos. Hay muchos republicanos que no es solo que no es algo que quepa o que va a pasar las reglas parlamentarias del Senado para la reconciliación. No es solo ese el problema. El problema para muchos republicanos es el proyecto de ley en sí, por las restricciones y porque en estados como Alaska y otras áreas rurales van a tener más problemas para poder registrarse que en cualquier otra parte, y son áreas que tienen donde la gente tiene menos pasaportes o donde más mujeres, porque son conservadoras, se han cambiado el apellido, entonces no tienen un certificado de nacimiento con el mismo nombre. Todos estos problemas son para gente más que todo republicana. Y hay muchos republicanos en el Senado que se han dado cuenta que esta ley los va a perjudicar a ellos más que a los demócratas. Entonces eso es lo primero. Y de resto, la plata para la defensa, la guerra de Irán es tan impopular que ahora el 66% de estadounidenses, incluyendo la mayoría de los republicanos creen que el presidente Trump se está enfocando demasiado en la guerra de Irán y no en reducir los costos para ellos. Entonces, estamos viendo una mayoría del país que dice, no queremos esto más. Esta plata se puede usar para muchas otras cosas que se necesitan acá para la gente que necesita comer, ir a estudiar, ir a trabajar. Hay un montón de cosas que podemos hacer con 73,000 millones de dólares.
1: Es un dineral, es un dinero que realmente sí se puede utilizar en otras cuestiones, porque ya de por sí esta guerra ha costado a los contribuyentes 37,500 millones de dólares, según el propio secretario de Guerra o de Defensa, Pete Hegseth, afirmó en nuestras audiencias. Y lo que también le está doliendo mucho a la población es de que en los últimos días se pudo confirmar que al menos 4 militares estadounidenses han perdido la vida, elevando a 18 la cifra de bajas mortales. Entonces, obviamente eso dificulta al Pentágono y, por supuesto, al presidente poder convencer a los republicanos de que puedan aprobar este presupuesto. Concluyendo, Laura, ¿tú crees entonces de que no se va a aprobar este paquete por la negativa de ciertos senadores?
7: Yo creo que así como está este paquete de reconciliación, no pasa, definitivamente no pasa antes del 10 de agosto. Y entre agosto y septiembre creo que van a haber muchas negociaciones y yo creo que a mínimo tienen que sacar el Save America Act y van a negociar todos los otros números. Hay gente que quiere más plata para los más plata agrícola para ellos y estamos viendo que también la plata que están pidiendo, los fondos que están pidiendo para el Departamento de Defensa, están cuestionando si en realidad es suficiente, porque ahora están tratando de decir, bueno, si vamos a seguir ahí, entonces lo más seguro es que vamos a necesitar hacer esto más. Y paquetes de reconciliación son muy difíciles de pasar por las razones que hemos visto en esta vez y en la última vez también, el primer paquete. Mucha negociación, la gente tiene muchos intereses únicos que tratan de meter y entonces es un esfuerzo muy difícil para el Congreso y no lo quieren volver a hacer. Entonces están pensando, si lo vamos a hacer, ¿cómo necesitamos poner esto para que todo el mundo vote y terminemos con este proceso?
1: Sí, hay que recordar que ese instrumento de reconciliación, este recurso fue el que se utilizó para aprobar los 75,000 millones de dólares para financiar las actuaciones de la Patrulla Fronteriza y de la Agencia de Migración y Control de Aduanas. Y pues ahora Laura nos describe que esto no se puede estar utilizando demasiado, explotar pues este recurso, porque los mismos senadores no le encontrarán la justificación, ¿no es así?
7: Exactamente, no lo ven y están muy preocupados en este momento, especialmente los senadores que están en ciclo, como candidatos para noviembre, que se están enfocando en lo que no quiere la gente estadounidense y no van bajando los costos, están enfocando en las cosas que no son para ellos.
1: Tenemos en cuenta, hay que tener en cuenta que ya el precio promedio del galón de la gasolina de la regular está a nivel nacional por encima de los $4.

0: y esos camiones están pagando mucho más para gasolina, y eso todo se lo pasa a la gente que lo está comprando. Entonces le sube un montón de costos, no solo la gasolina.
1: Pues estaremos al tanto a ver si se ponen de acuerdo en el Senado y aprueban algo o no de cara a las vacaciones que se van a tomar, receso de verano que se van a tomar los senadores a partir del 10 de agosto. Pero Laura, muchas gracias por estar con nosotros.
0: Con mucho gusto, Gerardo. Muchas gracias.
1: Ella fue Laura Rodríguez, vicepresidenta en jefe de Asuntos Gubernamentales en el Centro para el Progreso Americano desde Washington, D.C. Hay que hacer una pausa y regresando vamos a darle vuelta a la página porque nos vamos a entrar en el mundo de la salud pública con este brote de ciclosporiasis, este parásito que está causando serios problemas estomacales, pero también hay otros brotes que tienen que ver con los alimentos y que están afectando a mucha gente en este país. De esto y más al regresar.

0: Seguimos en línea abierta. Yo soy Gerardo Guzmán y le invito a que participe también en este espacio con este tema que nos concierne a todos, porque tiene que ver con los alimentos que consumimos día a día y que algunos de ellos pues presentan estas contaminaciones que han provocado serias enfermedades en la población. Comuníquese con nosotros 1-800-345-4632, 1-800-345-4632, también al 559-835-9235, que es el WhatsApp, 559-835-9235. Y es que en los Estados Unidos crece la preocupación por la salud pública ante el aumento de los casos de ciclosporiasis, la enfermedad estomacal provocada por un parásito alojado en frutas y verduras frescas. Además, se confirma un brote de salmonela en huevos que afecta a una veintena de estados en todo el país. Esta sucesión de casos de enfermedades transmitidas por alimentos ha inquietado a muchas personas y ha suscitado dudas sobre el suministro y los cuidados en el suministro de los alimentos en esta nación. Con cerca de 4.200 casos confirmados de ciclospora en 30 estados y más de 7.400 casos adicionales sin confirmar, sumado a este brote de salmonela que les platicaba vinculado a huevos, que ha enfermado a casi 100 personas hasta la fecha, los consumidores se preguntan si se están tomando las medidas suficientes para evitar que lleguen a las tiendas estos alimentos no aptos para su consumo. Para entender en especial cómo se está presentando este brote del parásito conocido como ciclospora y que está vinculado con lo que ahora se llama diarrea explosiva, primero agradezco muchísimo que nos acompañe Freira Rojo, quien es profesora del Departamento de Estudios Centroamericanos y Transfronterizos de la Universidad Estatal de California en Norwich. Y Freira está con nosotros no necesariamente para hablar de asuntos académicos, sino porque ella nos comparte cómo vivió algo que sospecha pudo haber sido este parásito. Freira, gracias por tomar la llamada.
1: Hola, ¿qué tal? Muy buenas tardes para ti, para todos los que escuchan de Radio Bilingüe.
0: Freira, ¿cómo te sientes en principio? ¿Estás mejor?
1: Estoy mejor, sin embargo, sigo en recuperación.
0: Me imagino.
1: Te cuento, yo empecé, bueno, yo soy un caso atípico porque no sé si yo estuve expuesta a cicloporos por una parte y por otra parte si fue en México o fue acá en Estados Unidos. Pero fue una serie de eventos que justamente dieron en el diagnóstico de lo que es este parásito o lo que te hace el parásito, ¿no? Y básicamente lo que yo sufrí es

0: estuve hasta el 4 de junio en México, regresé a Estados Unidos el 4 de junio, y yo para el 10 de junio empecé a tener diarrea. Y fuerte. Pero, bueno, de decir también que tengo 56 años y que en mi vida había tenido yo una situación como esta. Sin embargo, pues de vez en cuando como viajo y he comido de todo, toda mi vida, todo. Y en cualquier lugar, en el puestecito de la esquina y sin ningún problema. Pensé que era algo así. Entonces yo, clásico, empecé a tratarme con Pepto Bismol porque normalmente eso me funcionaba y eso. Y no me di cuenta hasta que ya por el día 10 yo seguía con esta diarrea persistente y con una sensación como de estar siempre muy llena, sin poder digerir, ¿no?, los alimentos, y también con mucho movimiento de la flora gastrointestinal, ¿no?, la macrobiota. Entonces era muy incómodo las noches, pasé noches sin dormir, ¿no?, por esa situación de estar yendo de la cama al baño, del baño a la cama, etcétera. Y ya para cuando 10 días habían pasado, yo ya estaba cansada, pero pues bueno, ya fue cuando yo fui al médico. Entonces, por una parte, ver qué tanto me esperé, ¿no? 10 días hasta llegar a una situación de buscar al médico, pero ya tú sabes que no es automático ir al médico, ¿no?, en muchas ocasiones. Sí. Y sí, en mi caso, yo sí fui al médico, pero tuve acceso a una visita por teléfono. Con una enfermera certificada, y le di toda mi historia, ¿no?, lo que había hecho, que estaba en México, que había regresado, que el día 4 de junio, que para el día 10 de junio ya aquí en Estados Unidos me había empezado a sentir mal, que había hecho lo del peptoísmo que ya les comenté y todo esto. Entonces ya de ahí ella me ordenó unos análisis, un par de análisis, ¿no? Entonces yo le dije, bueno, Giardia, salmonela, por favor, ¿no? Asegúrate que todo está pedido.
1: Que salga todo, análisis, ¿no?
0: Sí, que tenga todo, porque tienen que buscar el ADN de cada uno de estos parásitos y bacterias, ¿no? O sea, no es tan sencillo.
1: ¿Y qué te dijo la doctora?
0: Bueno, desgraciadamente acá tenemos el problema de que como no hay mucha experiencia en este tipo de enfermedades, pues toma más tiempo, ¿no? Entonces a mí en mi caso me tomó una semana más saber qué era lo que pasaba y regresé libre de todo, no salmonela, no giardia, no nada. Pero yo me seguía sintiendo mal y mal y mal y mal. Y notaba que lo que más me afectaba era cuando tomaba lácteos o comía quesos, ¿no? Entonces, cosa que yo toda mi vida había comido. Entonces, ya para el mes, yo seguía igual. Y aún sin saber, ¿no? Porque los laboratorios, las pruebas de laboratorio no decían nada y yo seguí igual. Entonces ya ahí en ese momento fue cuando por los síntomas me dieron un tratamiento para el ciclosporo, pero ya era porque empezaban a salir los casos en el otro lado del país, ¿no?, en la costa este, donde hay más.
1: O sea, sospecharon que era ciclosporo y por eso te iniciaron un tratamiento para ese parásito.
0: Y fueron 10 días de Bactrim y con eso me empecé a sentir mal. Y era lo que te decía, que me sigo recuperando, porque de eso ya hace como 3 semanas que terminé ese tratamiento, pero obviamente mi microbiota se fue con todo lo que pude haber tenido, cualquier parte.
1: Perdiste toda tu flora intestinal, supongo, ¿no?
0: Exacto, entonces ahorita estoy en ese proceso, ¿no?, que no es fácil, y también es de tener mucha paciencia, porque pues hay que considerar eso, ¿no?, de que matamos todo con los antibióticos. Muchas veces nos automedicamos, ¿no?, pero en este caso pues me tengo, ¿no?, la receta del doctor, y eso fue lo que me ha hecho sentir mejor, pero obviamente ahorita a 3 semanas de que terminé ese tratamiento sigo yo recuperándome, y obviamente que no puedo comer lácteos ni leches. Estoy
1: supongo que te habrás deshidratado mucho también, ¿no, Freya?
0: Claro, sí, porque tomó tiempo también, ¿no? Entonces es un shock en el que entra tu aparato digestivo y también toma tiempo en recuperarse, o sea, no es automático, entonces hay que tener mucha paciencia.
1: Sí. Freya, después de esta experiencia tan desagradable, ¿te quedan ganas de regresar a México y comer los antojitos que solías comer o comer aquí en Estados Unidos lo que solías comer? ¿O sea, bueno, va a cambiar tu hábito alimenticio o vas a seguir igual?
0: Bueno, regresar a México, obvio que siempre, ¿no? O sea, no se puede vivir sin regresar al terruño. Obviamente ahora con más más cuidado allá y acá. Sobre todo, espero llegar a un momento en que yo pueda volver a comer carne, a volver a comer lácteos, ¿no? Obviamente queda ahora en menos cantidad, pero volver a disfrutar eso que me hace feliz, pero obviamente con sin verdura fresca, ¿no? Porque yo, es cierto, estoy traumada y ahora no he podido probar nada de verdura fresca ni en casa, porque no sabemos aún de dónde.
1: ¿Referirte a verdura fresca, lechuguita, cebolla, esas cosas?
0: Todo eso, entonces todo lo cocino, ¿no? Todo es cocinado. El fuego mata todo eso, creo que son hasta 65 grados centígrados, ¿no? Que tiene que estar tu fuego para que mate a todos estos parásitos, porque no sabemos realmente dónde viene, no sabemos si viene de las lechugas mexicanas, o sea, realmente tenemos un problema con nuestro sistema de
1: sistema
0: salud
1: de detección.
0: En Estados Unidos. Sí, el CDC está siendo muy, lamentablemente, muy nocivo para el bienestar de Estados Unidos, ¿no? Los estadounidenses, y me parece que tienen una visión muy corta porque piensan que los parásitos tienen pasaporte y que no van a pasar, o que la ICE los va a detener en la frontera y no van a pasar. Y la verdad es que somos un mundo conectado, o sea, vivimos en la globalidad total. Y todo esto
1: virus.
0: Lo vimos con la pandemia, y ahorita se está oyendo. Entonces, ellos no saben realmente qué es lo que les está ocasionando en Estados Unidos. Le echan la culpa a México, porque en México, claro, hay más tradición de este tipo de parásitos. Sin embargo, también vemos esa falta acá, ¿no? De que han recortado muchos programas, mucho presupuesto para el CDC, para hacer todo ese tipo de seguimiento, para que la red de todos estos científicos que están constantemente vigilando, ¿no? Todos estos epidemias que se suceden, no nada más de parásitos, pero pues bueno, de otro tipo de epidemias, pues ahorita en Estados Unidos no tenemos los recursos para eso, pero sí tenemos recursos para irnos a tirar bombas a otros países, ¿no? Entonces, hay que tener mucho cuidado y hay que ser consecuentes y también observar mucho, ¿no? No nada más escuchar a los políticos, sobre todo lo que viene de la Casa Blanca, decir, bueno, es así, ¿no? Pues no es tan sencilla la película, ¿no? Hay que ver las perspectivas desde diferentes puntos y saber evaluar, ¿no? Y sobre todo, sí tener mucho cuidado en lo que comemos, dónde comemos, sí voy a tener más cuidado y lo tengo ya, te lo aseguro que no he salido a comer desde entonces y bueno, yo era una persona que me encantaba comer en todas partes, ¿no? Porque así crecí, porque si uno viene de México o otras partes del mundo, pues en las noches
1: no, aparte es sabrosísimo.
0: Taquitos, ¿no? Claro, claro. Eso es normal, es parte culturalmente es parte nuestro, ¿no? Y acá pues se recrea mucho eso, y la prueba está de que en cada banqueta, esquina, estamos viendo más y más tiendas de tacos, ¿no? Taquerías. Entonces, sí estoy traumada. espero que pase,
1: voy a tener mucho
0: más cuidado en comer vegetales frescos, ¿no? Vegetales cociditos.
1: Bien lavados y cocidos, ¿no? Pues Freya, pues qué bueno que te estás...
0: También, pero no nos vayamos con la cinta porque como todavía no saben de dónde viene, todavía no puedo detectar de dónde viene ese ADN. Incluso puedes lavarlo muy bien en casa, pero dicen algunos expertos que se mete en los tallos de las verduras, ¿no? Entonces, por eso yo creo que es importante cocinarlos.
1: Pues Freya, esperemos que te recuperes de todo y que no pierdas ese gusto por la comida tanto mexicana como los antojitos que encuentras aquí en tu estado. Y pues pronto nos platicas cómo te ha ido al vencer ese trauma, ¿ok?
0: Muchísimas gracias y ojalá que te estimulas a los servidos, ¿no?
1: No, por supuesto.
0: Tener paciencia, no asustarnos, pero tomar los pasos pertinentes para nuestra salud, ¿no?
1: Sí, sin duda ha ayudado mucho tu testimonio, Freya, muchas gracias. Ella es profesora del Departamento de Estudios Centroamericanos y Transfronterizos en la Universidad Estatal de California, en Northridge, y en esta ocasión ella cree que agarró este parásito de ciclospora y nos confirma pues cómo fue su experiencia. Gracias, Freya.
0: Gracias a ti. Buenas tardes.
1: Para seguir profundizando, pues vamos con los expertos, con el doctor Ilan Shapiro, quien es pediatra y corresponsal, jefe de salud y responsable de asuntos médicos de Altamed. Doctor, Es un placer tenerlo de nuevo en el programa.
2: Como siempre, un gusto enorme.
1: Doctor, antes de irnos a la pausa, en un minuto, ¿cómo ves el caso de Freya después de comer estos antojitos?
2: La realidad es que todos como humanos nos puede tocar, por más cuidadosos que seamos, pero lo importante ahorita que tenemos que tomar en cuenta, porque quiero platicar de esto, es que sentimos que ahorita está viendo más que antes. La realidad es que nos estamos enterando más seguido de lo que está pasando. Y lo que más importa ahorita es la prevención, es ver cómo nos vamos a cuidar para que esto no caiga en la familia.
1: Definitivamente. Así que hagamos una pausa y regresando continuamos con la plática con el doctor Shapiro acerca de este brote ciclospora, cómo podemos prevenir, qué es la ciclospora y sobre todo dónde se cree que pudiese estar la fuente o raíz de este brote. De esto y más al regresar.
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1: Y precisamente está la línea abierta para ustedes. Marque 1-800-345-4632, 1-800-345-4632. Está con nosotros el doctor Ilan Shapiro para profundizar en el tema de la ciclospora, ciclosporiasis, ya que tenemos este brote de gran magnitud concentrado principalmente en Michigan, pero también estamos observando ahora este brote en otros estados, junto con un brote de salmonela que se ha detectado en huevos. Ahora, doctor, ¿se trata simplemente de un año especialmente malo o está ocurriendo algo más? ¿Por qué ha tenido tal magnitud este brote de ciclosporiasis?
2: Bueno, realmente no sabemos en este momento qué está pasando. Sabemos que este parásito ha estado con nosotros por mucho tiempo, es algo que puede llegar a pasar en muchos lados. Y desgraciadamente en este momento no sabemos cuál fue la causa o de dónde se produjo. Se platicó de lechuga, se platicó de otras cosas más. En el pasado había sido de cilantro. Entonces sabemos realmente aquí que este parásito es parte de la humanidad, es parte de este mundo. La situación es que si ya sabemos ahorita que esto puede estar dándonos dolores de cabeza y hay pasos simples que podamos mejorar, hay que hacerlo. Y recordar que, por ejemplo, mucha gente me estaba preguntando en medios sociales que ¿por qué está pasando esto tan seguido en Estados Unidos y no en otros lados más? La ventaja, aunque el sistema no es perfecto, es que tenemos mucho más acceso a monitoreo a comparación de otros países más. Entonces, aunque han quitado algo de fondeo de los recursos importantes que necesitamos, está ayudando muchísimo para poder, si hay algún problema como la salmonela, alguna vez lo tuvimos con los pepinos, ahorita con lo que está pasando con el huevo y también ahorita con la ciclospora, tenemos muchas cosas nosotros para defendernos y la idea es realmente no entrar en pánico, es simplemente ver qué comida estamos comiendo y si podemos evitar esos lotes, pues mejor brincarlos y que nos regresen el dinero.
1: Bueno, en principio, doctor, si nos puede explicar rápidamente qué es la ciclospora y la ciclosporiasis y cómo suele adquirirse.
2: Con demasiado gusto. En este momento lo que está terminando pasando es que la ciclospora, este parásito vive arriba de lo que son las frutas y verduras o en agua contaminada. Ahí está. Entonces nosotros al momento de beber o de comer, entra en nuestro cuerpo. Lo que termina pasando es que recubre y se reproduce dentro de nuestro intestino y crea una capa. Esta capa hace que toda la comida que nosotros comamos no se absorba. Y por eso viene la famosa diarrea explosiva, porque prácticamente todo lo que está entrando se queda ahí el agua acumulada y tenemos esa diarrea. Por eso la idea de esto es, y la buena ventaja y la buena idea de todo esto es que sin tratamiento pues puede durar de un par de días a un mes, pero tenemos un tratamiento real que puede hacer una gran diferencia en dado caso que lo agarremos temprano.
1: ¿Cuáles son sus síntomas? Aparte de la diarrea, por supuesto.
2: Nos inflamos más. Nos tenemos que imaginar que toda esa comida se está quedando ahí adentro. Generalmente no da fiebre, pero sí podemos tener dolor abdominal, más gases. Nuestro estómago se puede distender, o sea, se hace mucho más grandote. Y definitivamente esa diarrea. Y la preocupación de esto es que si no estamos pudiendo absorber lo que es esas minerales, esa agua, esa nutrición, pues de entrada, si es un niño pequeño, una persona de tercera edad o que sea sensible a los cambios del agua, se pueden deshidratar mucho más rápido y crear problemas secundarios de deshidratación, y es a donde vienen las complicaciones.
1: Uh-huh. Ahora, ¿qué tratamientos existen? Porque ya nos mencionaba que se puede tratar, pero ¿cuáles son estos tratamientos? Fiora nos decía que ya cuando le quisieron detectar qué era y se dieron cuenta que podía ser ciclospora, le dieron Bactrim. ¿Pero qué otros tratamientos hay?
2: Prácticamente ese es el antibiótico el mejor que nosotros tenemos. En dado caso que haya, por ejemplo, alguna alergia contra el Bactrim, podemos utilizar otras cosas más. Pero es la manera más fácil, es un antibiótico que hemos utilizado por décadas, seguro, y que puede hacer todo el cambio.
1: ¿Qué medidas ahora sí, doctor, qué medidas precautorias debemos tomar para reducir el riesgo de consumir alimentos contaminados con este parásito?
2: Bueno, la parte más importante en este momento es asegurarnos que estamos lavando bien lo que son las frutas y verduras y que no estemos utilizando agua contaminada. Son las dos cosas importantes. Y no quiere decir que le tengamos que echar cloro o yodo a todo lo que comemos. Simplemente con el hecho de dejar las frutas y verduras en agua corriendo y darle vuelta para que de esa tierrita y la parte de arriba se vaya quitando, es lo más importante que nosotros necesitamos hacer y continuar definitivamente para poder hacer esta diferencia.
1: Ahora, también está el caso de la salmonela, doctor. ¿Estos dos casos están relacionados? ¿Hay una conexión o se están presentando por separado?
2: Se están presentando por separado. Los lotes, por ejemplo, de los huevos son están calculando arriba de 1.6 millones de huevos o arriba de 2 millones de huevos, de lotes y marcas muy, muy distintas que no tienen nada que ver. La salmonela es una bacteria, no un parásito, que al momento que nos los comemos nos puede dar diarrea, vómito. Y lo que nos preocupa es que aparte de la deshidratación se puede llegar a meter adentro de nuestro organismo, crea una infección generalizada, y es donde nos preocupa todavía más este tipo de exposiciones.
1: Definitivamente. Hoy en una audiencia del Senado que iba a ser para interrogar al ex encargado de epidemias y alergias de los Estados Unidos, el doctor Anthony Fauci, el senador demócrata por Michigan, Gary Peters, destacó una realidad que no se puede negar, doctor, en materia de salud, sobre los tiempos que se están presentando. Vamos a escuchar.
4: It also feels like a new public health threat is hitting us every month. There's a foodborne parasite affecting thousands of people in Michigan and across the country.
1: Parece que cada mes nos enfrentamos a una nueva amenaza para la salud pública, dice el senador. Existe un parásito transmitido por alimentos que afecta a miles de personas en Michigan y en todo el país, y nuestras agencias federales aún no han logrado determinar con exactitud el origen de ese brote. El número de casos de sarampión en este país han alcanzado su nivel más alto en 35 años. Cada vez más niños se enferman e incluso requieren hospitalización debido a esta enfermedad prevenible. Más de 1,000 personas han fallecido a causa del virus del Ebola en África y desconocemos el verdadero alcance esta crisis. Hemos tenido una alerta por hantavirus en un crucero y aunque el tema no ha acaparado los titulares tanto como la amenaza del gusano barrenador para nuestra seguridad alimentaria, sigo preocupado por la gripe aviar, que también se está propagando y podría llegar a provocar una pandemia. Esto es también un asunto que el comité debería investigar y sobre el cual debería celebrarse audiencias. Doctor, ¿está el país preparado para enfrentar esta clase de brotes, esta amenaza inminente de nuevas epidemias?
2: Bueno, la realidad es que están tomando lo más que nosotros podamos tener. Desgraciadamente, después de COVID-19 y ahorita con los cambios que está habiendo en a nivel federal, mucho el presupuesto de los expertos que teníamos, de las personas que están haciendo una gran diferencia, ya no están ahí. Entonces tenemos que tener mucho más atención de todas las cosas que están pasando, mucho más atención de todo lo que tenemos alrededor, y por eso es importante que, pues más que de alerta, tengamos oportunidades para entender qué está pasando, entender dónde vamos y sobre todo, agarrar y, pues honestamente, hay muchas cosas que podemos prevenir. Si ya sabemos, por ejemplo, ahorita con la parte del ébola, pues si estamos en África, pues hay que estar cuidándonos. Y parte de lo de salud pública es que están teniendo entradas específicas en Estados Unidos que hacen monitoreo diferente de temperatura y otras cosas más. Entonces, sí están activándose los sistemas de salud pública. No están tan fuertes como antes, pero también nosotros tenemos que poner ese granito de arena. Y lo más importante es, si pensamos que nos están metiendo miedo y por qué está pasando todo esto, la realidad yo lo veo de una manera diferente. Yo prefiero enterarme, saber qué puedo hacer para protegerme a mí y a mi familia y estar enterado. Y si hay cosas que podemos hacer, excelente. Si nada más es esperar y enterarnos, pues nos enteramos y esperamos. Pero hay muchas cosas que sí se pueden hacer.
1: ¿Cómo has visto que ha respondido la autoridad local, sobre todo la autoridad en salud, ante el brote de ciclospora, este parásito que produce la ciclosporiasis, la diarrea explosiva?
2: Bueno, en este momento están activamente monitorizando, están viendo qué se puede hacer y sobre todo la parte de detectar de dónde vino. En un principio pensaron que era de una lechuga de un lugar y resultó que no era. Entonces hay que tener un poquito más de paciencia. Ahorita suena muy muy explosivo la parte de la diarrea explosiva, pero son cosas que tenemos que hacer, la prevención. Es la prevención que nos va a ahorrar los dolores de cabeza contra el E. coli, contra la salmonela, esta diarrea explosiva. Y es simplemente tener la higiene adecuada cuando estamos consumiendo los alimentos. Eso puede ser la gran diferencia.
1: Entonces, ¿podemos de nuevo dar esas recomendaciones, doctor, sobre los cuidados que debemos tener con nuestros alimentos? Y si llegamos a tener malestares o síntomas, ¿cuál es el tratamiento? ¿Cuál es el paso a seguir?
2: Para la ciclosporiasis, la primera parte que tenemos que tomar en cuenta es asegurarnos de que si estuvimos expuestos o pensamos que lo tenemos, platicar con nuestro médico. Hay un antibiótico que puede reducir eso, naturalmente, sin ningún tipo de intervención médica, la diarrea puede durar entre un par de días o un mes. Entonces, con el antibiótico puede definitivamente ayudarnos a cortar esto. Mucha gente, y ojo, va a decir, bueno, este es buen momento para enflacar con esto, y dónde están, no hagan eso, por favor.
1: Como método de dieta, ¿no?
2: Por favor, se los ruego, no lo hagan porque se van a deshidratar, van a bajar agua, se van a desnutrir, y no necesariamente están bajando peso de grasa, están bajando peso de agua, y su cuerpo y sus riñones, la verdad, lo necesitan para poder funcionar.
1: Pues, doctor Ilan Shapiro, como siempre, un placer platicar con usted. Gracias por darnos estas recomendaciones y explicarnos en qué consiste la ciclosporiasis en estos momentos de este brote. Gracias.
2: De nada, que esté muy, muy, muy bien.
1: Doctor Ilan Shapiro, pediatra y corresponsal en jefe de salud y responsable de asuntos médicos en Altamed. Y así es como nos despedimos de esta edición de Línea Abierta, un programa de Radio Bilingüe. 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Jorge Ramírez está en los controles técnicos, María de Jesús Gómez es asociada de producción, Yossi Tiscareño Pereira es productora y Desiree Yepes coordina la producción. Samuel Orozco es el director de noticias. Yo soy Gerardo Guzmán. Gracias y hasta la próxima.

0: de la Associated Press por Paul Wiseman. La economía de Estados Unidos creció a un ritmo anual de apenas 1.5% entre abril y junio, una desaceleración frente al 2.1% registrado durante los primeros tres meses del año. El Departamento de Comercio informó que el aumento de las importaciones redujo el crecimiento, aunque el gasto de los consumidores se mantuvo positivo.
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0: de la Associated Press por Amanda Seitz. Millones de adultos mayores podrían enfrentar primas más altas para sus medicamentos recetados a partir de 2027, luego de que el gobierno de Trump anunciara el fin de un subsidio temporal para los planes de Medicare Parte D. El programa fue creado durante la administración de Joe Biden para evitar aumentos pronunciados en las primas después de la aprobación de nuevos límites a los gastos del bolsillo. Funcionarios federales sostienen que el impacto será reducido, pero expertos advierten que algunas aseguradoras podrían trasladar mayores costos a los beneficiarios. Legisladores demócratas criticaron la decisión y afirmaron que dificultará el acceso a medicamentos para personas jubiladas y con ingresos limitados. El cambio podría tener consecuencias políticas antes de las elecciones de medio término. 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

bonito programa. Sana, sana, platica con Ana aquí. Yo soy Ana y estoy aquí y ahora contigo en Medialex Radio, la voz de la gente, WLXL 95.7 LPFM, Lexington, Kentucky. Hoy no te dije qué número de programa es, ¿y sabes por qué? Porque hoy es nuestro programa 149. ¡Ah! Estoy emocionadísima. Ya vamos a llegar a la marca del 150. Ya meritito. Y ya cumplimos un año más. Ya tenemos 4 años y casi 150 programas. Este es el 149. Y en estos casi 150 programas hemos estado aquí hablando contigo de todos estos temas de salud mental, de mis áreas de especialidad como terapeuta, que son familia, pareja y manejo de estrés, con el fin de mejorar tu vida cotidiana. Si no escuchaste estos programas anteriores, o es la primera vez que me escuchas y quieres escuchar algunos más de nuestros programas, pues entra a Medialex, a medialex.us, ahí buscas el 95.7, que es la estación en español. No te confundas, porque vas a encontrar dos estaciones, una en español y otra en inglés. Ahí te metes a la estación en español y buscas Sana Sana Platica con Ana, y ahí te vas a encontrar 4 años de programas con muchos temas de tu interés. Créeme, te van a beneficiar, vas a encontrar algo para ti, algo interesante en todos estos programas. Recuerda, cada viernes aquí estamos a las 10:30 de la mañana con un programa nuevo y con repetición el siguiente lunes igual a las 10:30 de la mañana. Pues en el programa anterior hablábamos de la diferencia entre ser y hacer y te invité a revisar internamente esa diferencia entre ser y hacer contigo. Este quién soy, ¿no? A veces lo hacemos muy complicado porque nos empezamos a poner adjetivos. Y es bastante fácil. Te decía, ¿no? ¿Quién soy? Pues soy. La verdad es que soy un ser humano, ¿no? Yo soy mujer, tú eres mujer, a lo mejor eres hombre, a lo mejor, pero eres un ser humano y estás aquí. Entonces ya eres. Todo lo demás es extra. Eso no puede cambiar. Eso es lo único que no cambia. Lo que cambia es lo que haces. Lo que cambia es, tiene cualquier cantidad de posibilidades, ¿sí? Lo que haces. Lo que haces tiene cualquier cantidad de posibilidades. Te invité a revisar internamente, a revisar contigo esta diferencia, y te invité a revisar tu sistema de creencias en torno a quién eres. ¿Ves? O sea, si somos el resultado de lo que alguien nos dijo que éramos, o somos el resultado de aquello que estamos mirando con curiosidad, conociendo, queriendo, ¿no? Viajando internamente, viajando hacia adentro, a mirar, ¿no? ¿Quién soy? Y me miro con curiosidad, me miro con cariño, y me miro, ¿qué estoy haciendo? Esa es la siguiente pregunta, ¿no? Entonces, ¿te acuerdas que te pregunté que te revisaras tus etiquetas en el programa anterior? Esas etiquetas que tú mismo o tú misma te pones, o que te pusieron, o que te crees que son, o que necesitamos, por ejemplo, para pertenecer, o necesitamos para, pues, darnos una explicación, ¿no? Para entendernos. Piensa en esas etiquetas como en las etiquetas que tienen los productos en las tiendas. Cuando vas a comprar algo y tiene una etiqueta que nos dice qué es o qué contiene, ¿no? ¿Cuáles son sus ingredientes? ¿Cómo se siente tener una etiqueta? Amplía, limita tus posibilidades. Siente tu cuerpo. ¿Eres? Ya quedamos que lo que eres, ¿no? Eres un ser humano que está aquí, que está haciendo lo mejor que puede, con las mejores de sus intenciones, pero ya eres. Lo que haces es lo que cambia. Cómo te sientes es lo que cambia, porque a lo mejor de pronto me siento generosa, me siento abrumado, me siento... Y ahí es donde entran los adjetivos, pero no eres abrumado, ¿no? Te sientes preocupado, pero no eres preocupado. Entonces, notar esta diferencia. Si te digo, por ejemplo, vamos a seguir jugando las etiquetas. Si te digo, por ejemplo, eres preciosa,

Eres inteligente, eres brillante. Seguro que no tienes ningún problema, ¿no? No vas a tener ningún problema con que yo te etiquete así y te lo diga. Pero ¿qué tal si te digo, eres insoportable, eres fastidioso, eres una necia, ya no te gusta tanto? Pues el efecto de las etiquetas, ese es el efecto de las etiquetas. ¿Nos va a gustar o no nos va a gustar? ¿Nos cambia? No. ¿Nos evita posibilidades? Sí. ¿Nos limita? También. Entonces, revisa cómo te etiquetas tú a ti misma o mismo. Revisa cómo etiquetas a los demás, a los que te rodean, a los que quieres, a los más cercanos, a los que no quieres tanto. ¿Cómo los etiquetas? Y también piensa en que los demás te están etiquetando todo el tiempo. ¿Cómo te etiquetan? El cómo te etiquetas a ti mismo tiene mucho que ver con tu lenguaje interno. Hay quienes se hablan muy bonito y pueden pensar muy bien antes de decirse o de ponerse una etiqueta, pero la mayoría de las personas se tropieza y se dice, ¡ay, qué burro! ¡Ay, qué tonta, no me fijé! ¿No? ¿Cuántas veces te has escuchado a ti mismo, ¿no? Esa vocecita interna que te está diciendo cosas. ¿Y qué crees? Que esa vocecita interna nos engaña, también nos engaña. Las etiquetas son estas frases, estas palabras que nos asignamos a nosotros mismos, o la verdad que no son impuestas por los demás. Y pueden referirse a aspectos de nuestra personalidad, o comportamientos, o estado emocional, y suelen tener un significado muy profundo. E impactan esa percepción que tenemos de nosotros mismos. Entonces, en el contexto, en el gran esquema de la salud mental, es bien importante entender cómo esas etiquetas pueden afectar nuestro amor propio y nuestro bienestar emocional. Por ejemplo, etiquetas como fracasado, débil, necio, egoísta, ansioso, deprimido, pues son ejemplos de cómo palabras que aparentemente son simples pueden tener muchísimo impacto en nuestra identidad, tanto que podemos creer que nos definen. Estas etiquetas pueden hacer que una persona se sienta atrapada en este papel, en este rol que no tuvo posibilidad de elegir, y entonces limitan su capacidad para crecer y para cambiar. Imagínate una persona etiquetada como ansiosa. No solamente, todos estamos expuestos a la ansiedad, ¿no? Vamos a empezar por eso. Pero puede empezar a evitar situaciones que desencadenen su ansiedad. Puede limitarle, por ejemplo, limitarle a que se anime a hacer cosas. Puede definirse, no, como yo soy ansiosa, pues no me animo a hacer esto. Como soy ansioso, no pruebo cosas nuevas. Como soy ansioso, ¿no? Como soy, como si ya no hay ninguna otra posibilidad, soy. No, es un estado temporal. La ansiedad es un estado temporal. Tú no eres ansiedad. Tú no, en tu acta de nacimiento no dice ansiedad con patas, ansiedad González. No. Tú eres una persona que experimenta un estado ansioso, si nos vamos todavía a más detalles, ¿no? Entonces, aunque nuestra conciencia nos diga, bueno, eso no es cierto, no soy ansiedad, no. Pero si estoy escuchando esa palabra repetidamente, pues el subconsciente va a empezar a adoptarla, a tomarla como es. Acuérdate del poder de las palabras. Las palabras son poderosísimas. Nos programamos con palabras. Imagínate si todos estuviéramos conscientes que nos estamos programando permanentemente con nuestro lenguaje, con nuestras palabras, con esas palabras que usamos para determinarnos a nosotros mismos y a los demás. Entonces también estamos programando a los demás, ¿te das cuenta? Y estoy programando a mis hijos, a mi pareja, a mi jefe, estoy programando, ¿no? Todo el tiempo. Tal vez mi jefe va a seguir siendo el quien es, aunque yo pueda ponerle el mote o la palabra que yo quiera, ¿no? Pero para mí va a representar eso. O mi pareja. Entonces nos vamos a ir apropiando de las etiquetas. Las etiquetas
nos son impuestas por otros y a veces, y luego se van convirtiendo en nuestra identidad. Esta apropiación, pues, ocurre en muchos contextos, ¿no? Te decía, la escuela, el trabajo, la familia, la pareja. La individualidad de una persona se puede borrar. Podemos dejar de ver a esta persona, podemos dejar de verla tal y como, ahora sí que verla tal y como es y permitirle ser quien es, ojo, permitirle, o sea, y permitirnos a nosotros mismos ver quién es, nada más por la etiqueta que le hemos asignado. Vamos a poder a generar problemas de autoestima, problemas de amor propio, de autopercepción. Imagínate, por ejemplo, a un niño pequeño que desde la más tierna infancia le ponemos un mote de, no sé, lo etiquetamos como desobediente, problemático. Bueno, tengo un problema con la palabra obediente y desobediente, pero bueno, fíjate, luego ese fue un reflejo totote, porque así nos educaban, ¿no? Niño o niña, tienes que ser obediente. ¿Qué quería ser obediente? Haz lo que digan tus papás. Oh, ok. Si te fijas, ¿qué programación más clara y más directa que esa? Obedece las órdenes o las instrucciones de tus papás, tus maestros, etcétera, ¿no? Problemático. ¿No? ¿Cuántas veces decimos los adolescentes son problemáticos? Los terribles 3 años. Y bueno, estas etiquetas hacen que, no, a ver, ¿de verdad son terribles los 3 años? Pues si analizamos a profundidad y revisamos, no son terribles los 3 años. La edad, cada edad es preciosa y cada edad tiene sus habilidades, cada edad tiene sus características. Entonces, ¿qué está pasando? Por ejemplo, te diría desde el punto del desarrollo del niño de 3 años, está descubriendo su personalidad y su identidad. Qué cosa tan bella, ¿no? Entonces ya no es terrible. ¿Te fijas? Entonces, vamos a ver qué limitamos con estas etiquetas, ¿no? Un adolescente, otra vez que te digo, lo puedo decir que es problemático. Pues, si se lo cree, va a tener un conflicto interno muy grande, ¿no? Se lo va a creer y ¿qué crees? Que también va a afectar su desarrollo emocional. Entonces, las etiquetas negativas, bueno, en general todas las etiquetas, pero no solo se apropian, sino también luego crean un ciclo de refuerzo, ¿no? Si yo te digo, porque fíjate, cuando tratas de una manera particular por los demás a una persona, al cabo del tiempo, podemos notar que se empiece a comportar de acuerdo con la etiqueta. Por ejemplo, ¿no? Si se le dice a un niño todos los días, ay, es que eres un flojo, eres un flojo, eres un flojo, ay, eres un flojo, ya ves, no te gusta hacer la tarea. Ay, eres un flojo que no te apuras a hacer tu tarea todos los días. Ay, eres un flojo que odia hacer la tarea. Te prometo que ese niño va a empezar a desarrollar esos hábitos que van a confirmar precisamente que es un flojo. Pues si de todas maneras soy un flojo, ay, pues mejor prendo la tele primero antes de hacer la tarea. Ay, pues sí, ya me dijeron que soy un flojo. Y no solo eso, yo soy un flojo y el otro no es flojo, ¿no? El otro hermanito no es flojo. Entonces, se van a dedicar cada uno a llenar a esa etiqueta, a cumplirla. Entonces, van a confirmar esa percepción. Entonces, va a tener implicaciones para su amor propio, va a tener implicaciones en otros aspectos de su vida, va a tener implicación en sus relaciones, porque, no, ¿sabes qué? Yo soy el flojo, yo soy la floja de mi casa, pues también voy a ser la floja del salón, ¿no? Sí, sí es posible que se rompan estos ciclos negativos. Sí, sí es posible. Hay maneras de romperlos, pero lo más importante para romper cualquier ciclo negativo es la conciencia, es darme cuenta qué concepto tengo de mí mismo, qué concepto tengo de los demás, qué etiquetas estoy usando, ¿no? Piensa, por ejemplo, en tu pareja y las palabras que utilizan el uno con el otro para comunicarnos. Cuando decimos tú eres, es que yo ya te conozco y tú eres un necio. ¿Te dejé ser otra cosa más que un necio? No.
Yo ya te conozco. Además, yo sé más que tú. Con esa aseveración casi, casi te estoy diciendo que te conozco más de lo que te conoces a ti mismo. ¿Es cierto? No. ¿Cómo te sientes? Pues seguramente fatal, seguramente descalificado. ¿Te das cuenta? ¿Cómo te sentirías tú si alguien te dice eso? Yo ya te conozco y tú eres, y entonces el adjetivo es negativo. Porque si el adjetivo calificativo es, yo te digo, yo ya te conozco y yo sé que tú eres brillante y puedes con esta tarea y lo vas a lograr, ¿qué resultados vamos a obtener? Pues que seguramente salgas súper motivado y digas, sí, estoy frente a esta tarea difícil, pero ya me dijeron que soy brillante y que lo voy a poder salir adelante y que lo voy a poder resolver y que yo sí puedo. Pero si no es si no es positivo, si mi aseveración es negativa, híjole, puede ser reductivo. Y en ese caso, ahora sí que lo que te estoy diciendo es reductivo, pues es muy posible que te molestes, te incomodes, la pases mal. Y posiblemente me respondas con otro adjetivo, ¿no? Tú eres un flojo, pues tú eres una latosa, ¿no? Me lo gané, ¿no? Porque además los dos son reductivos, los dos nos quedamos muy incómodos, los dos no tenemos para dónde hacernos, ¿no? Soy necio y soy latosa, punto. No hay más. Entonces sería positivo que pueda hablar con mi pareja. En el desarrollo del mundo de la pareja va a haber momentos, en el desarrollo de esta relación va a haber momentos en los que necesite comunicarme mi incomodidad, necesite comunicarte que yo me siento incómoda con algo que tú dijiste o que tú hiciste o con algo que ocurrió. Pero si lo hago desde la etiqueta, ¿voy a tener un buen resultado? Pues seguramente no, ¿verdad? Piénsalo. Esos temas difíciles, todo el tiempo como seres humanos estamos evolucionando, creciendo, experimentando, entrando a mundos nuevos, cambiando, mirando cosas nuevas. Y entonces, si yo no puedo hablar con mi pareja de temas difíciles, oye, ¿sabes que esto antes me gustaba, pero ahora no? Y lo tomo personal porque, se lo digo, lo que haces no me gusta. Porque no es mejor, me incomoda, ¿no? Empezamos a hablar desde es que eres y es que haces. Pues por lo general, cuando son acusatorios, cuando son negativos, no abren ninguna posibilidad de cambio, no abren ninguna posibilidad de hacerlo mejor, no colaboran, no proponen. Entonces, si las palabras son decretos que crean nuestra identidad, y si las palabras nos las creemos, no valdría la pena que pensáramos un poquito más qué palabras vamos a utilizar para comunicarme con el otro, para comunicarme hasta conmigo mismo, ¿no? O sea, ¿cómo me hablo? ¿Cuál es mi diálogo interno? Te decía hace rato, ¿no? ¿Cómo nos decimos? Ay, qué burra, se me olvidó la llave. Ay, qué tonto, dejé la tarea. ¿Me ayuda? ¿Me sirve? ¿Me aparece la llave? ¿Me llega la tarea? ¿Verdad que no? Entonces hay que pensar en esas etiquetas que ponemos, ¿no? Por ejemplo, y son muy típicas en ciertas etapas de la vida, decimos, no sé, te decía, ¿no? Los adolescentes, los niños de 3 años, los terribles, ¿no? Ya, tache, terribles 2 o 3 años, ¿no? Pues ya, con eso, ¿para dónde moverte? ¿No? Por ejemplo, si le decimos a un adolescente que él es el egoísta, el conflictivo, que todos a esta edad son, no sé, flojos, vagos, que no les importa nada. O sea, todas las bellezas, entre comillas, todas esas cosas horrorosas que se te puedan ocurrir, atribuirles a un adolescente, que es un aborrecente, por ahí he oído ese término. ¿Ayuda? ¿Sirve? ¿Me va a recibir bien cualquier comentario que le pueda hacer? ¿Cualquier observación, instrucción, etcétera? La verdad es que el amor propio está íntimamente conectado con las etiquetas que nos pone el entorno y que nos imponemos.
Entonces, por eso es muy importante que tengamos un autoconcepto que sea saludable, que nos permita ver que tenemos posibilidades, que tenemos algo más allá, que somos algo más allá que las etiquetas que nos puedan poner los demás, y reconocer el valor que tenemos, el valor de crecer, la posibilidad de hacer las cosas cada vez mejor, que tenemos muchísimas habilidades, que tenemos muchísimos atributos. Es muy importante revisar el entorno familiar, el entorno social, porque de verdad que juega un papel súper importante en cómo se forman y cómo se refuerzan esas etiquetas. Los padres pueden, sin darse cuenta, por supuesto, pero muchas veces imponer etiquetas, expectativas en los hijos, que después es muy difícil moverse de ahí, ¿no? Que los pueden reducir, que les pueden limitar. Y te decía, no nada más con los hijos, con la pareja, con los amigos, ¿no? Esas etiquetas que nos ponemos, ay, fulanita es, no sé, chismosa, ya no volvimos a hablar con ella porque es chismosa. ¿Es cierto? No es cierto. A lo mejor no es así, a lo mejor alguien, ¿no?, que sí es de veras chismoso, no se inventó eso, ¿no? No lo sabemos, no nos hemos permitido experimentar. Entonces es importante que tengamos un diálogo abierto, empático, lleno de posibilidades en el hogar, en la pareja, también en el trabajo. En el trabajo va a acumular estrés, imagínate, ¿no? Si el trabajo es, ¿cómo nos expresamos normalmente del trabajo? Si el trabajo es duro, difícil, terrible. Oye, pero si el trabajo es padrísimo, oye, a mí me encanta mi trabajo. Entonces, si mi trabajo es padrísimo, divertido, ¿qué pasa cuando empiezo a revisar esas etiquetas y le pongo etiquetas positivas? Mi trabajo es interesante. Mi trabajo es divertido, mi trabajo es agradable. Como que ya cambia, ¿no? Siente las palabras. Yo te invito a revisar cómo las palabras se sienten, y así con todas sus palabras, con todas sus letras. Siéntelo, cómo se siente. Y si algo tú no lo sientes bonito, el otro tampoco. Entonces te invito a revisar. Revisa. Incluso cuando te pegues con la, ¿no?, en el dedito con la esquina de la cama, a lo mejor en lugar de decirte, ay, qué tonto, y ya empezó mal el día, qué burro, ¿no? ¿Y qué crees? Lo estás decretando, ay, qué tonto, ay, qué burro, ya empezó mal el día. ¿Qué pasa si dijeras, ouch, me sobo mi dedito y voy a tener un día maravilloso? Fue de buena suerte, ¿no? ¿Cómo sería? Te invito a revisar, de verdad, a revisar las etiquetas, a ver qué etiquetas te pusieron, por ejemplo, cuando eras pequeño. ¿Qué creías que eras? ¿Qué te decían? Te voy a compartir algo bien simpático, personal. Cuando mi hija era muy pequeña, ya ves que de repente repiten todo lo que les dices. Le dije, ve y dile a tu papá que, ¿cómo fue? Ah, fue algo así como, si te dice, qué bonita, le dices, como mi mamita. Y entonces empezó a repetir eso. Cuando le decían, qué niña tan bonita, decía, porque me parezco a mi mamita. pero si te dicen, qué niña tan loquita, di que que te pareces a tu hermanito. Y ahí va el periquito de la niñita. Cuando le decían, ¡ay, qué loquita! Me parezco a mi hermanito. ¿Sí te das cuenta? Nos estamos todo el tiempo condicionando. Y si bien esto era una broma, muy consciente, pero era una broma, ¿qué adjetivos calificativos no fueron broma? ¿Qué adjetivos calificativos te llegaron, te dolieron, te pegaron? ¿Qué etiquetas te pegaron cuando eras pequeño, cuando estabas creciendo? ¿O qué etiquetas te has creído ahora? Ojo. Mucho ojo con eso. Y mira, para que revises tus etiquetas internas, te invito a una meditación.
a conectar con tu interior, porque aquí todos los domingos en Relax en Media Alex a las 9 de la mañana te invitamos a una meditación guiada para que conectes con tu yo interior, para que te acostumbres a voltear hacia adentro y mirar cómo me hablo, cómo me veo, con conciencia, a conectar con tu alma, a relajar el estrés que recogiste durante la semana, ¿ok? Que no puedes escuchar Relax en Media Alex el domingo, que no pudiste escuchar Sana Sana Plática con Ana hoy, no pasa nada, recuerda que nos puedes escuchar en tu teléfono, iPad o cualquier dispositivo entrando a medialex.us a elegir la estación en español. Y si quieres comentarme sobre este tema o cualquier otro, contáctame a través de nuestras redes sociales, Media Alex Radio en español, Sana Sana Plática con Ana y Bájale al Estrés, estamos en Facebook, Instagram, en todos lados. Y yo te espero aquí la próxima semana en Sana Sana Plática con Ana en Media Alex Radio en el 95.7 LP FM en Lexington, Kentucky.

0: de la Associated Press por Paul Wiseman. La economía de Estados Unidos creció a un ritmo anual de apenas 1.5% entre abril y junio, una desaceleración frente al 2.1% registrado durante los primeros tres meses del año. El Departamento de Comercio informó que el aumento de las importaciones redujo el crecimiento, aunque el gasto de los consumidores se mantuvo positivo. La inflación también mostró cierta moderación, pero continuó por encima del objetivo de 2% de la Reserva Federal. El Banco Central decidió mantener sin cambio su tasa de interés por quinta reunión consecutiva, aunque tres funcionarios votaron a favor de aumentarla para combatir los precios elevados. La persistencia de la inflación y el lento crecimiento económico podrían convertirse en temas centrales durante las elecciones legislativas de noviembre.
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1: De la Associated Press por Amanda Seitz. Millones de adultos mayores podrían enfrentar primas más altas para sus medicamentos recetados a partir de 2027, luego de que el gobierno de Trump anunciara el fin de un subsidio temporal para los planes de Medicare Parte D. El programa fue creado durante la administración de Joe Biden para evitar aumentos pronunciados en las primas después de la aprobación de nuevos límites a los gastos del bolsillo. Funcionarios federales sostienen que el impacto será reducido, pero expertos advierten que algunas aseguradoras podrían trasladar mayores costos a los beneficiarios. Legisladores demócratas criticaron la decisión y afirmaron que dificultará el acceso a medicamentos para personas jubiladas y con ingresos limitados. El cambio podría tener consecuencias políticas antes de las elecciones de medio término.
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1: De el Lexington Herald Leader por Valerie Huntington Spears. La organización Freedom From Religion Foundation pidió a las escuelas públicas del condado de Fayette investigar y detener lo que describe como una promoción religiosa inconstitucional dentro de Jesse Clark Middle School. El grupo asegura que pastores de Southern Heights Baptist Church han dirigido actividades del capítulo escolar de Fellowship of Christian Athletes y tenido acceso frecuente a estudiantes mediante eventos patrocinados por la escuela. La denuncia cita publicaciones de Facebook de la iglesia. En una reunión del 16 de abril, sus representantes afirmaron que 3 estudiantes entregaron sus vidas a Cristo. Además, uno de los pastores habría sido designado como entrenador de carácter del equipo de lacrosse, como el objetivo de fomentar el desarrollo del carácter, el liderazgo y la fe. Otras publicaciones indican que miembros de la iglesia estuvieron presentes en la escuela en varias ocasiones durante febrero y abril. La fundación sostiene que adultos externos o empleados escolares no pueden dirigir clubes religiosos estudiantiles ni utilizar recursos públicos para favorecer una religión. Según la organización, permitir que pastores encabecen esas reuniones podría violar la primera enmienda y la ley de igualdad de acceso. También señaló que los estudiantes tienen derecho a decidir por sí mismos qué creencias adoptar. El distrito escolar, la iglesia y Fellowship of Christian Athletes no habían ofrecido comentarios antes de la publicación. La fundación envió sus inquietudes al distrito el 20 de julio y solicitó una investigación inmediata.
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4: El presidente Trump anunció el jueves que Hamas y otros grupos armados han acordado una hoja de ruta para el desarme. El mandatario estadounidense escribió: "Hoy la Junta de Paz llegó a un acuerdo histórico para el desarme total de Hamas y de todos los demás grupos armados en Gaza". Como parte del acuerdo, Trump afirmó que Israel también se retirará gradualmente de la franja, pero las autoridades israelíes no han manifestado públicamente su conformidad con ese plan. Mientras tanto, funcionarios de Hamas dijeron que cualquier entrega de armas solo se producirá después de que Israel retire sus fuerzas armadas, cese sus ataques y permita el ingreso de ayuda humanitaria al enclave palestino. Residentes desplazados de Gaza expresaron sus dudas acerca de que Israel vaya a retirar sus fuerzas armadas.
5: Le pido al presidente de Estados Unidos, el señor Trump, que inste a Israel a retirarse por completo de la franja de Gaza para que podamos vivir una vida digna y regresar a nuestros hogares. También le pido que promueva y agilice el proceso de reconstrucción para la población, ya que llevamos 3 años sufriendo. Estamos viviendo en tiendas de campaña.
4: Israel ha matado a más de 1.200 personas en Gaza desde que entró en vigor hace 10 meses un supuesto alto el fuego. A principios de esta semana, la Organización Médicos Sin Fronteras afirmó: "Esto no es un alto el fuego, se trata de una continuación del genocidio calculado para ser lo suficientemente violento como para prolongar el sufrimiento diario de los palestinos, pero lo suficientemente silencioso como para no provocar la indignación internacional". El Senado de Estados Unidos rechazó por 50 votos en contra y 49 a favor una resolución de poderes de guerra que buscaba limitar la autoridad del presidente Trump para librar una guerra contra Irán. El senador demócrata del estado de Pensilvania, John Fetterman, votó junto con los republicanos en contra de la resolución, mientras que 3 senadores republicanos votaron junto con los demócratas a favor de ella. Arabia Saudí está formando una nueva alianza militar con otros 13 países para proteger la navegación en el Mar Rojo. Esto se produce después de que fuerzas hutíes de Yemen atacaran a barcos saudíes en esa vía fluvial. Irán ha negado cualquier implicación en el reciente ataque con drones contra el puerto egipcio de Damietta. El ministro de Relaciones Exteriores de Irán, Abbas Araghchi, afirmó que es posible que Israel haya llevado a cabo una operación de bandera falsa con el objetivo de socavar la paz en la región. En noticias económicas, las grandes empresas petroleras están reportando sus mayores ganancias trimestrales en años gracias al aumento de los precios del combustible provocado por la guerra de Estados Unidos e Israel contra Irán. En los últimos 3 meses, ExxonMobil obtuvo más de 14.500 millones de dólares en ganancias, Chevron 12.000 millones y Shell cerca de 10.000 millones. El presidente Trump dijo el jueves que podría retirar temporalmente la nominación de Todd Blanch para el cargo de fiscal general de Estados Unidos. Esto se produce después de que 2 senadores republicanos, John Cornyn del estado de Texas y Tom Tillis del estado de Carolina del Norte, exigieran que Blanch estableciera por escrito modificaciones al controvertido acuerdo alcanzado entre Trump y el Servicio de Impuestos Internos para resolver la demanda sin precedentes que el mandatario estadounidense interpuso contra la agencia. Una parte de dicho acuerdo otorga a Trump y a su familia una amplia inmunidad frente a las auditorías del Servicio de Impuestos Internos, lo que podría ahorrarles hasta 100 millones de dólares en multas. El acuerdo también contempla la creación de un fondo reservado de 1.776 millones de dólares para compensar a aliados de Trump, entre ellos a personas que participaron en la insurrección del 6 de enero de 2021 en el Capitolio de Estados Unidos. Blanche ha dicho que ese fondo no se formará, pero no lo ha establecido por escrito. Trump escribió: «No tengo objeción a retirar temporalmente el nombre de Todd si no hacen lo correcto y volver a presentarlo después de que Cornyn y Tillis hayan dejado sus cargos». Partes de Europa se encuentran en medio de una nueva ola de calor mientras los bomberos combaten incendios en diferentes países del continente, incluidos Francia, España, Grecia, el Reino Unido y Alemania. Tres bomberos murieron el martes en Grecia. El periódico The Guardian informa que nuevos datos revelan que, en lo que va del año, se han quemado más de 400.000 hectáreas de terreno, lo que equivale a más del triple del promedio histórico reciente. Un nuevo informe publicado en la revista Scientific Reports concluyó que el cambio climático ha provocado una intensificación importante de las condiciones meteorológicas que favorecen los incendios. En el Reino Unido se ha desatado un gran incendio forestal a pocos kilómetros de una central nuclear en el condado de Suffolk. Estas fueron las palabras expresadas por Ruth Bailey, quien se vio obligada a evacuar debido a los incendios.
6: La devastación de esta área, que es una belleza natural y de la vida silvestre, es terrible. Según tengo entendido, la recuperación de esta área puede llevar décadas tras el incendio. Y esto, obviamente, va a ser un ciclo repetitivo debido al cambio climático.
4: En noticias del norte de África, al menos 18 migrantes murieron ahogados al intentar cruzar a nado desde Marruecos hacia el enclave español de Ceuta. El jueves, unos 49.000 migrantes cruzaron la frontera que separa a Marruecos de Ceuta por tierra o mar. Ceuta, que se encuentra en la costa norte de África, comparte una frontera de poco más de 8 kilómetros de extensión con Marruecos. En respuesta a la llegada de decenas de miles de migrantes, España ha desplegado unidades militares en dicho enclave. Se espera que el presidente español Pedro Sánchez visite este viernes Ceuta, al tiempo que organizaciones humanitarias han condenado ampliamente la letal represión que está llevando adelante el gobierno de España contra los migrantes en la región. En más noticias sobre Marruecos, el presidente Trump agradeció al rey del país africano por nombrar una autopista de 1.000 kilómetros en su honor. Gran parte de la autopista se extiende a lo largo de la costa del Sahara Occidental, que ha estado ocupada por Marruecos desde 1975. Hace 6 años, Trump reconoció la anexión unilateral del Sahara Occidental por parte de Marruecos, lo que convirtió a Estados Unidos en el primer país en respaldar la soberanía marroquí sobre dicho territorio. El Departamento de Estado de Estados Unidos se disculpó tras mostrar un mapa sumamente inexacto de África durante una importante conferencia sobre el SIDA. En el mapa, Nigeria aparecía en el desierto del Sahara como un país sin litoral, mientras que Mozambique figuraba en el Cuerno de África. Costa de Marfil y Camerún estaban ubicados al otro lado del continente. Asimismo, Uganda y Malawi también figuraban en el lugar incorrecto. La agencia de noticias Reuters informa que es probable que el mapa se haya elaborado con tecnología perteneciente a la empresa OpenAI. En noticias deportivas, crece la oposición a una propuesta del presidente de la FIFA, Gianni Infantino, de vender una participación de la Copa Mundial a un grupo de inversores de capital privado dirigido por Joshua Kushner, el hermano del yerno del presidente Trump, Jared Kushner. El jueves, las federaciones europeas de fútbol acordaron boicotear la Copa Mundial y otras competiciones de la FIFA si el acuerdo se concreta. En la mañana de este viernes, un destacado asesor de la FIFA renunció a su cargo en protesta por dicha propuesta. El plan de la FIFA está siendo impulsado por Infantino, quien es cercano a Donald Trump. El año pasado, Infantino creó un nuevo premio, el Premio de la Paz de la FIFA, y se lo entregó a Trump. En el estado de Georgia, el padre de un adolescente acusado de perpetrar un tiroteo en una escuela ha sido sentenciado a 15 años de prisión por darle a su hijo un rifle del tipo AR-15 como regalo de Navidad. Un tribunal dictó el jueves la sentencia de Colin Gray, quien había sido declarado culpable de asesinato en segundo grado en marzo. El hijo de Colin Gray, que tenía 14 años en ese momento, está acusado de usar el arma para matar a 2 estudiantes y 2 docentes en una escuela secundaria de la ciudad de Winder, Georgia, en 2024. Los fiscales acusaron al padre de hacer caso omiso de los problemas emocionales de su hijo, incluida su obsesión por los tiroteos escolares. En el Reino Unido, la policía arrestó el jueves a 117 manifestantes que se habían congregado frente a un tribunal de Londres para expresar su apoyo a la organización Palestine Action. En 2025, el gobierno británico catalogó a Palestine Action como una organización terrorista, lo que conlleva penas de hasta 14 años de prisión para quienes expresen apoyo a dicho grupo. En una victoria para Palestine Action, la Corte Suprema del Reino Unido dictaminó que la cofundadora de la organización podía impugnar la prohibición impuesta por el gobierno británico ante el máximo tribunal del país. En Washington, D.C., el senador Chuck Schumer habló el jueves en el Club Nacional de Prensa en el marco de un evento sobre corrupción. El periodista Sam Husseini interrumpió los comentarios de Schumer, a quien calificó de maníaco genocida por apoyar a Israel.
5: Usted fue advertido y lo respaldó, y respaldó el genocidio sin reserva durante años. ¿Cómo se atreve a hablar de corrupción?
7: Thank you for your...
5: Gracias por su diatriba. Ahora continuemos. Continuemos y dejemos que la gente no vino a escucharlo a usted.
7: Didn't come to hear you.
5: Hipócrita. Deberían interrogarlo acerca de su historial diabólico. Es increíble que pueda mostrar su cara de genocida en público, señor senador.
8: Mr. Senator.
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1: De la Associated Press por Mark Sherman. El presidente Donald Trump y el Departamento de Justicia pidieron a la Corte Suprema anular el veredicto de $83 millones otorgado a la escritora E. Jean Carroll por difamación. Sus abogados argumentan que Trump no debería enfrentar responsabilidad personal por declaraciones realizadas durante su primer mandato presidencial porque fueron expresadas como parte de sus funciones oficiales. Carroll demandó a Trump después de que él negara públicamente su acusación de abuso sexual y afirmara que no la conocía. Otro jurado ya había otorgado a Carroll $5 millones por abuso sexual y difamación, una decisión que la Corte Suprema se negó a revisar en junio. El pago de los 83 millones permanece suspendido mientras los jueces deciden si aceptarán esta nueva apelación. 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
1: Este es el noticiero diario de El Public News Service del 29 de julio de 2026. Cuenta con reportajes de Mike Clifford, Joe Ulery, Judith Ruiz Branch, Mark Moran, Crystal Blair y Suzanne Potter. El Senado confirmó el martes a Jay Clayton para dirigir las agencias de inteligencia del país en una votación dividida por líneas partidistas. CBS señala que su confirmación podría abrir el camino para restablecer una importante autoridad de vigilancia que expiró hace más de 6 semanas. La votación fue de 51 a 47 para instalar a Clayton como director de inteligencia nacional. Clayton reemplaza a Bill Pult, un polémico funcionario de vivienda sin experiencia en inteligencia, a quien el presidente Trump había designado temporalmente para el cargo. Mientras tanto, el aumento de las facturas eléctricas está presionando los presupuestos familiares en Indiana.

Líderes comunitarios dicen que cada vez escuchan a más familias trabajadoras que ya han reducido su consumo de energía, modernizado sus electrodomésticos o solicitado ayuda pública, pero todavía tienen dificultades para pagar las facturas mensuales y evitar la desconexión. NIPSCO afirma que comprende el impacto del aumento en el costo de vida y ofrece planes de pago, programas de asistencia energética y orientación para ayudar a sus clientes. Una organización sin fines de lucro ha ayudado a unas 20 familias a evitar la desconexión de servicio eléctrico este año. Funcionarios municipales también señalan que las familias están solicitando cantidades mayores de asistencia a medida que continúan aumentando las facturas. Y algunos residentes de Dakota del Norte no están conformes con la decisión de los reguladores estatales de autorizar el uso de agua para una enorme operación lechera. Una petición impugna la aprobación del Departamento de Recursos Hídricos de Dakota del Norte para asignar agua a una expansión de Riverview Dairy con más de 12.000 vacas en Abercrombie. Katie Garvey, del Environmental Law and Policy Center, dice que la operación necesitará como mínimo 500.000 galones de agua de un acuífero cercano, un sistema que, según ella, ya está bajo presión con niveles de consumo muchos menores. Cito, sus propios datos muestran que el nivel del acuífero está disminuyendo. Si se extrae todavía más agua, eventualmente se agotará. Fin de la cita. El acuífero Wapeton Buried Valley suministra agua potable y para actividades agrícolas a por lo menos 11.000 residentes de la zona y de comunidades vecinas de Minnesota. Garvey señala que las regulaciones exigen que las ciudades que venden agua atiendan primero las necesidades de sus clientes habituales, actuales. El Departamento de Recursos Hídricos argumenta que no es responsable de la venta del agua y pidió a un juez administrativo que desestime la petición. La asequibilidad y el acceso a la atención médica podrían convertirse en temas políticos decisivos de cara a las elecciones de mitad de mandato. Grupos defensores de la salud de todo el país, incluidos los de Alaska, han pedido a los responsables políticos que atiendan el aumento de los costos. Los habitantes de Alaska ya enfrentaban precios más elevados de la gasolina y la energía antes de que los cambios en los programas de servicios sociales modificaran los requisitos y los costos. Sarah Krug, proveedora de atención médica y madre de dos niños con desafíos del desarrollo en Anchorage, dice que gana demasiado para recibir servicios bajo las nuevas reglas, pero no lo suficiente para vivir sin ayuda. Ahora tiene que tomar decisiones difíciles para su familia. Cito, yo no puedo enviar a mi hijo autista a terapia ocupacional porque, incluso con un seguro médico privado, costaría $10,000 al año. Uno lo piensa dos veces antes de ir al médico porque cada visita cuesta cientos de dólares. Fin de la cita. La administración Trump afirma que está controlando el gasto federal en todos los sectores. Además, un nuevo informe revela que las estafas en Internet y los delitos cibernéticos costaron a las familias de Michigan más de $2,500 millones el año pasado, equivalentes a poco más de $650 por hogar. Las pérdidas estimadas por estafas en Michigan aumentaron casi un 57% con respecto a 2024. Organizaciones de protección al consumidor advierten que la inteligencia artificial está haciendo que las estafas sean más convincentes, mientras que los fraudes con criptomonedas continúan impulsando las pérdidas. Ben Winters, de la Consumer Federation of America, afirma que el costo real es mucho mayor de lo que sugieren los informes oficiales. Cito, pudimos utilizar estimaciones del Departamento de Justicia, entre otras fuentes, y llegamos a un cálculo conservador según el cual solo el 14% de las personas denuncia estos delitos. Esa es la estimación de la Oficina de Estadísticas de Justicia. Fin de la cita. Winters recomienda hacer una pausa antes de responder a cualquier mensaje urgente que exija dinero o información personal. También aconseja verificar de manera independiente los números telefónicos y las direcciones de correo electrónico. Finalmente, el nuevo presupuesto de California ofrece un alivio temporal a las familias inmigrantes inscritas en Medi-Cal, aunque grupos dedicados a la salud infantil aseguran que el estado podría hacer más. Durante los últimos años, California amplió la cobertura integral de Medi-Cal para incluir a personas indocumentadas. Sin embargo, surgieron llamados para revertir esa expansión ante los enormes recortes al programa aprobados por los republicanos en el Congreso el verano pasado. Lisa Davis, de The Children's Partnership, elogió a los legisladores de California para aplazar los recortes estatales hasta el próximo año. Cito, también están retrasando el inicio de las cuotas de Medi-Cal para adultos con un estatus migratorio considerado no satisfactorio y posponiendo la eliminación de la cobertura dental hasta julio de 2027.

0: Fin de la cita. El nuevo presupuesto estatal exige que la propuesta presupuestaria del próximo gobernador incluya una cuota mensual de entre $30 y $50 para adultos indocumentados y ciertos grupos de inmigrantes de entre 19 y 59 años. Puede encontrar más información en publicnewsservice.org.
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0: De el Lexington Herald Theater por Adrian Paul Bryant y Beth Musgrave. La sede del YMCA en el centro de Lexington solicitó un permiso de demolición, pero continuará funcionando por ahora y probablemente no se mudará hasta comienzos de 2027. La solicitud fue presentada el 29 de julio por Trammell Webb, la empresa de viviendas estudiantiles que planea comprar el edificio de 239 East High Street. La presidenta y directora ejecutiva del YMCA of Central Kentucky, Paula Anderson, explicó que el permiso es solo una etapa dentro del proceso de venta y traslado. Todas las clases y programas siguen operando con normalidad y los socios recibirán un aviso con al menos 60 días de anticipación antes de cualquier mudanza. La organización espera instalarse primero en una sede temporal mientras encuentra una nueva ubicación permanente en el centro de Lexington. El YMCA anunció en octubre de 2025 la venta de su edificio de unos 60 años de antigüedad a la firma Trammell Webb Partners con sede en Florida. Anderson señaló entonces que modernizar completamente las instalaciones actuales sería demasiado costoso. Hasta ahora, el comprador no ha presentado planes de desarrollo para la propiedad. La solicitud ocurre en medio de un auge de viviendas estudiantiles en la zona. Una empresa de Chicago propuso recientemente un complejo de apartamentos de 10 pisos frente al YMCA, mientras otros proyectos dirigidos a estudiantes de la Universidad de Kentucky avanzan o están en planificación cerca de Maxwell Street. 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
1: De la Associated Press por Lindsay Whitehurst. Venció el plazo para que el gobierno de Trump pidiera a la Corte Suprema reconsiderar su decisión contra las restricciones a la ciudadanía por nacimiento. En junio, los jueces rechazaron por 6-3 una orden ejecutiva que buscaba negar la ciudadanía automática a algunos niños nacidos en Estados Unidos cuyos padres estuvieran en el país sin autorización o con visas temporales. Trump había prometido solicitar una nueva audiencia, pero el Departamento de Justicia no presentó documentos antes del vencimiento del plazo. Las solicitudes para reconsiderar un fallo de la Corte Suprema son extremadamente inusuales y rara vez tienen éxito. La decisión significa que las restricciones permanecen bloqueadas en todo el país y no podrán entrar en vigor bajo la orden actual.
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1: De la Associated Press por Paul Weissman. La economía de Estados Unidos creció a un ritmo anual de apenas 1.5% entre abril y junio, una desaceleración frente al 2.1% registrado durante los primeros tres meses del año. El Departamento de Comercio informó que el aumento de las importaciones redujo el crecimiento, aunque el gasto de los consumidores se mantuvo positivo. La inflación también mostró cierta moderación, pero continuó por encima del objetivo de 2% de la Reserva Federal. El Banco Central decidió mantener sin cambio su tasa de interés por quinta reunión consecutiva, aunque tres funcionarios votaron a favor de aumentarla para combatir los precios elevados. La persistencia de la inflación y el lento crecimiento económico podrían convertirse en temas centrales durante las elecciones legislativas de noviembre.
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0: de la Associated Press por Paul Wiseman. La economía de Estados Unidos creció a un ritmo anual de apenas 1.5% entre abril y junio, una desaceleración frente al 2.1% registrado durante los primeros tres meses del año. El Departamento de Comercio informó que el aumento de las importaciones redujo el crecimiento, aunque el gasto de los consumidores se mantuvo positivo. La inflación también mostró cierta moderación, pero continuó por encima del objetivo de 2% de la Reserva Federal. El Banco Central decidió mantener sin cambio su tasa de interés por quinta reunión consecutiva, aunque tres funcionarios votaron a favor de aumentarla para combatir los precios elevados. La persistencia de la inflación y el lento crecimiento económico podrían convertirse en temas centrales durante las elecciones legislativas de noviembre.
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1: De el Lexington Herald Theater por Valerie Huntington Spears. La organización Freedom From Religion Foundation pidió a las escuelas públicas del condado de Fayette investigar y detener lo que describe como una promoción religiosa inconstitucional dentro de Jesse Clark Middle School. El grupo asegura que pastores de Southern Heights Baptist Church han dirigido actividades del capítulo escolar de Fellowship of Christian Athletes y tenido acceso frecuente a estudiantes mediante eventos patrocinados por la escuela. La denuncia cita publicaciones de Facebook de la iglesia. En una reunión del 16 de abril, sus representantes afirmaron que tres estudiantes entregaron sus vidas a Cristo. Además, uno de los pastores habría sido designado como entrenador de carácter del equipo de lacrosse, como el objetivo de fomentar el desarrollo del carácter, el liderazgo y la fe. Otras publicaciones indican que miembros de la iglesia estuvieron presentes en la escuela en varias ocasiones durante febrero y abril. La fundación sostiene que adultos externos o empleados escolares no pueden dirigir clubes religiosos estudiantiles ni utilizar recursos públicos para favorecer una religión. Según la organización, permitir que pastores encabecen esas reuniones podría violar la Primera Enmienda y la Ley de Igualdad de Acceso. También señaló que los estudiantes tienen derecho a decidir por sí mismos qué creencias adoptar. El distrito escolar, la iglesia y Fellowship of Christian Athletes no habían ofrecido comentarios antes de la publicación. La fundación envió sus inquietudes al distrito el 20 de julio y solicitó una investigación inmediata.
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3: ¿Cómo evitar que las personas tóxicas se aprovechen de ti? Primero, mantén tus límites claros. No aceptes malos tratos. Segundo, escucha a tu intuición y a tus amigos de confianza. Tercero, aprende a decir no sin culpa. Rechaza una cita o una relación tóxica. Es una forma de cuidarte. Cuarto, toma tu tiempo. La atracción inicial puede cegar, así que no te precipites. Y para mayor información, visita mi website, ladoctoraamor.com.
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4: El presidente Trump anunció el jueves que Hamas y otros grupos armados han acordado una hoja de ruta para el desarme. El mandatario estadounidense escribió: "Hoy la Junta de Paz llegó a un acuerdo histórico para el desarme total de Hamas y de todos los demás grupos armados en Gaza". Como parte del acuerdo, Trump afirmó que Israel también se retirará gradualmente de la franja, pero las autoridades israelíes no han manifestado públicamente su conformidad con ese plan. Mientras tanto, funcionarios de Hamas dijeron que cualquier entrega de armas solo se producirá después de que Israel retire sus fuerzas armadas, cese sus ataques y permita el ingreso de ayuda humanitaria al enclave palestino. Residentes desplazados de Gaza expresaron sus dudas acerca de que Israel vaya a retirar sus fuerzas armadas.
5: Le pido al presidente de Estados Unidos, el señor Trump, que inste a Israel a retirarse por completo de la franja de Gaza para que podamos vivir una vida digna y regresar a nuestros hogares. También le pido que promueva y agilice el proceso de reconstrucción para la población, ya que llevamos 3 años sufriendo. Estamos viviendo en tiendas de campaña.
4: Israel ha matado a más de 1.200 personas en Gaza desde que entró en vigor hace 10 meses un supuesto alto el fuego. A principios de esta semana, la organización Médicos Sin Fronteras afirmó: "Esto no es un alto el fuego, se trata de una continuación del genocidio calculado para ser lo suficientemente violento como para prolongar el sufrimiento diario de los palestinos, pero lo suficientemente silencioso como para no provocar la indignación internacional". El Senado de Estados Unidos rechazó por 50 votos en contra y 49 a favor una resolución de poderes de guerra que buscaba limitar la autoridad del presidente Trump para librar una guerra contra Irán. El senador demócrata del estado de Pensilvania, John Fetterman, votó junto con los republicanos en contra de la resolución, mientras que 3 senadores republicanos votaron junto con los demócratas a favor de ella. Arabia Saudí está formando una nueva alianza militar con otros 13 países para proteger la navegación en el Mar Rojo. Esto se produce después de que fuerzas hutíes de Yemen atacaran a barcos saudíes en esa vía fluvial. Irán ha negado cualquier implicación en el reciente ataque con drones contra el puerto egipcio de Damietta. El ministro de Relaciones Exteriores de Irán, Abbas Araghchi, afirmó que es posible que Israel haya llevado a cabo una operación de bandera falsa con el objetivo de socavar la paz en la región. En noticias económicas, las grandes empresas petroleras están reportando sus mayores ganancias trimestrales en años gracias al aumento de los precios del combustible provocado por la guerra de Estados Unidos e Israel contra Irán. En los últimos 3 meses, ExxonMobil obtuvo más de 14.500 millones de dólares en ganancias, Chevron 12.000 millones y Shell cerca de 10.000 millones. El presidente Trump dijo el jueves que podría retirar temporalmente la nominación de Todd Blanche para el cargo de fiscal general de Estados Unidos. Esto se produce después de que 2 senadores republicanos, John Cornyn del estado de Texas y Tom Tillis del estado de Carolina del Norte, exigieran que Blanche estableciera por escrito modificaciones al controvertido acuerdo alcanzado entre Trump y el Servicio de Impuestos Internos para resolver la demanda sin precedentes que el mandatario estadounidense interpuso contra la agencia. Una parte de dicho acuerdo otorga a Trump y a su familia una amplia inmunidad frente a las auditorías del Servicio de Impuestos Internos, lo que podría ahorrarles hasta 100 millones de dólares en multas. El acuerdo también contempla la creación de un fondo reservado de 1.776 millones de dólares para compensar a aliados de Trump, entre ellos a personas que participaron en la insurrección del 6 de enero de 2021 en el Capitolio de Estados Unidos. Blanche ha dicho que ese fondo no se formará, pero no lo ha establecido por escrito. Trump escribió: «No tengo objeción a retirar temporalmente el nombre de Todd si no hacen lo correcto y volver a presentarlo después de que Cornyn y Tillis hayan dejado sus cargos». Partes de Europa se encuentran en medio de una nueva ola de calor mientras los bomberos combaten incendios en diferentes países del continente, incluidos Francia, España, Grecia, el Reino Unido y Alemania. Tres bomberos murieron el martes en Grecia. El periódico The Guardian informa que nuevos datos revelan que, en lo que va del año, se han quemado más de 400.000 hectáreas de terreno, lo que equivale a más del triple del promedio histórico reciente. Un nuevo informe, publicado en la revista Scientific Reports, concluyó que el cambio climático ha provocado una intensificación importante de las condiciones meteorológicas que favorecen los incendios. En el Reino Unido se ha desatado un gran incendio forestal a pocos kilómetros de una central nuclear en el condado de Suffolk. Estas fueron las palabras expresadas por Ruth Bailey, quien se vio obligada a evacuar debido a los incendios.
6: La devastación de esta área, que es una belleza natural y de la vida silvestre, es terrible. Según tengo entendido, la recuperación de esta área puede llevar décadas tras el incendio. Y esto, obviamente, va a ser un ciclo repetitivo debido al cambio climático.
4: En noticias del norte de África, al menos 18 migrantes murieron ahogados al intentar cruzar a nado desde Marruecos hacia el enclave español de Ceuta. El jueves, unos 49.000 migrantes cruzaron la frontera que separa a Marruecos de Ceuta por tierra o mar. Ceuta, que se encuentra en la costa norte de África, comparte una frontera de poco más de 8 kilómetros de extensión con Marruecos. En respuesta a la llegada de decenas de miles de migrantes, España ha desplegado unidades militares en dicho enclave. Se espera que el presidente español Pedro Sánchez visite este viernes Ceuta, al tiempo que organizaciones humanitarias han condenado ampliamente la letal represión que está llevando adelante el gobierno de España contra los migrantes en la región. En más noticias sobre Marruecos, el presidente Trump agradeció al rey del país africano por nombrar una autopista de 1.000 kilómetros en su honor. Gran parte de la autopista se extiende a lo largo de la costa del Sahara Occidental, que ha estado ocupada por Marruecos desde 1975. Hace 6 años, Trump reconoció la anexión unilateral del Sahara Occidental por parte de Marruecos, lo que convirtió a Estados Unidos en el primer país en respaldar la soberanía marroquí sobre dicho territorio. El Departamento de Estado de Estados Unidos se disculpó tras mostrar un mapa sumamente inexacto de África durante una importante conferencia sobre el SIDA. En el mapa, Nigeria aparecía en el desierto del Sahara como un país sin litoral, mientras que Mozambique figuraba en el Cuerno de África. Costa de Marfil y Camerún estaban ubicados al otro lado del continente. Asimismo, Uganda y Malawi también figuraban en el lugar incorrecto. La agencia de noticias Reuters informa que es probable que el mapa se haya elaborado con tecnología perteneciente a la empresa OpenAI. En noticias deportivas, crece la oposición a una propuesta del presidente de la FIFA, Gianni Infantino, de vender una participación de la Copa Mundial a un grupo de inversores de capital privado dirigido por Joshua Kushner, el hermano del yerno del presidente Trump, Jared Kushner. El jueves, las federaciones europeas de fútbol acordaron boicotear la Copa Mundial y otras competiciones de la FIFA si el acuerdo se concreta. En la mañana de este viernes, un destacado asesor de la FIFA renunció a su cargo en protesta por dicha propuesta. El plan de la FIFA está siendo impulsado por Infantino, quien es cercano a Donald Trump. El año pasado, Infantino creó un nuevo premio, el Premio de la Paz de la FIFA, y se lo entregó a Trump. En el estado de Georgia, el padre de un adolescente acusado de perpetrar un tiroteo en una escuela ha sido sentenciado a 15 años de prisión por darle a su hijo un rifle del tipo AR-15 como regalo de Navidad. Un tribunal dictó el jueves la sentencia de Colin Gray, quien había sido declarado culpable de asesinato en segundo grado en marzo. El hijo de Colin Gray, que tenía 14 años en ese momento, está acusado de usar el arma para matar a 2 estudiantes y 2 docentes en una escuela secundaria de la ciudad de Winder, Georgia, en 2024. Los fiscales acusaron al padre de hacer caso omiso de los problemas emocionales de su hijo, incluida su obsesión por los tiroteos escolares. En el Reino Unido, la policía arrestó el jueves a 117 manifestantes que se habían congregado frente a un tribunal de Londres para expresar su apoyo a la organización Palestine Action. En 2025, el gobierno británico catalogó a Palestine Action como una organización terrorista, lo que conlleva penas de hasta 14 años de prisión para quienes expresen apoyo a dicho grupo. En una victoria para Palestine Action, la Corte Suprema del Reino Unido dictaminó que la cofundadora de la organización podía impugnar la prohibición impuesta por el gobierno británico ante el máximo tribunal del país. En Washington, D.C., el senador Chuck Schumer habló el jueves en el Club Nacional de Prensa en el marco de un evento sobre corrupción. El periodista Sam Husseini interrumpió los comentarios de Schumer, a quien calificó de maníaco genocida por apoyar a Israel.
5: Usted fue advertido y lo respaldó, y respaldó el genocidio sin reserva durante años. ¿Cómo se atreve a hablar de corrupción?
7: Thank you for your...
5: Gracias por su diatriba. Ahora continuemos. Continuemos y dejemos que la gente no vino a escucharlo a usted.
7: Didn't come to hear you.
5: Hipócrita. Deberían interrogarlo acerca de su historial diabólico. Es increíble que pueda mostrar su cara de genocida en público, señor senador.
8: Mr. Senator.
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1: De la Associated Press por Jean Johnson. Una Corte Federal de Apelaciones rechazó el intento del gobierno de Donald Trump de negar audiencias de fianza a inmigrantes detenidos dentro de Estados Unidos. La decisión emitida por el Noveno Circuito concluyó que las personas arrestadas lejos de la frontera deben tener la oportunidad de solicitar su liberación mientras avanzan sus procesos migratorios, incluso cuando no tengan antecedentes penales. El fallo fue dividido, con 2 jueces a favor y 1 en contra. Otras 4 cortes de apelaciones han rechazado la misma política, mientras que 2 la han respaldado, creando una división judicial que podría llevar el caso ante la Corte Suprema. El Departamento de Seguridad Nacional dijo estar en desacuerdo y aseguró que continuará defendiendo la expansión de la detención obligatoria como parte de la campaña migratoria del gobierno.
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1: Este es el noticiero diario de El Public News Service del 29 de julio de 2026. Cuenta con reportajes de Mike Clifford, Joe Ulery, Judith Ruiz Branch, Mark Moran, Crystal Blair y Suzanne Potter. El Senado confirmó el martes a Jay Clayton para dirigir las agencias de inteligencia del país en una votación dividida por líneas partidistas. CBS señala que su confirmación podría abrir el camino para restablecer una importante autoridad de vigilancia que expiró hace más de 6 semanas. La votación fue de 51 a 47 para instalar a Clayton como director de inteligencia nacional. Clayton reemplaza a Bill Pult, un polémico funcionario de vivienda sin experiencia en inteligencia, a quien el presidente Trump había designado temporalmente para el cargo. Mientras tanto, el aumento de las facturas eléctricas está presionando los presupuestos familiares en Indiana. Datos estatales muestran que los precios residenciales de la electricidad han subido casi 19% desde 2023. Los clientes de NIPSCO pagan ahora las facturas eléctricas promedio más elevadas entre las empresas de servicios públicos de propiedad privada del estado. Hannah Rattray, cliente de NIPSCO, dice que esta situación obliga a las familias a tomar decisiones dolorosas. Cito: "Quiero decir, tengo que escoger primero a mis hijos. Tenemos que quedarnos sin electricidad para que yo pueda asegurarme de que tengan comida. Eso es lo que tengo que hacer." Fin de la cita. Rattray no está sola. Líderes comunitarios dicen que cada vez escuchan a más familias trabajadoras que ya han reducido su consumo de energía, modernizado sus electrodomésticos o solicitado ayuda pública, pero todavía tienen dificultades para pagar las facturas mensuales y evitar la desconexión. NIPSCO afirma que comprende el impacto del aumento en el costo de vida y ofrece planes de pago, programas de asistencia energética y orientación para ayudar a sus clientes. Una organización sin fines de lucro ha ayudado a unas 20 familias a evitar la desconexión de servicio eléctrico este año. Funcionarios municipales también señalan que las familias están solicitando cantidades mayores de asistencia a medida que continúan aumentando las facturas. Y algunos residentes de Dakota del Norte no están conformes con la decisión de los reguladores estatales de autorizar el uso de agua para una enorme operación lechera. Una petición impugna la aprobación del Departamento de Recursos Hídricos de Dakota del Norte para asignar agua a una expansión de Riverview Dairy con más de 12.000 vacas en Abercrombie. Katie Garvey, del Environmental Law and Policy Center, dice que la operación necesitará como mínimo 500.000 galones de agua de un acuífero cercano, un sistema que, según ella, ya está bajo presión con niveles de consumo muchos menores. Cito: "Sus propios datos muestran que el nivel del acuífero está disminuyendo. Si se extrae todavía más agua, eventualmente se agotará." Fin de la cita. El acuífero Wapeton Buried Valley suministra agua potable y para actividades agrícolas a por lo menos 11.000 residentes de la zona y de comunidades vecinas de Minnesota. Garvey señala que las regulaciones exigen que las ciudades que venden agua atiendan primero las necesidades de sus clientes habituales, actuales. El Departamento de Recursos Hídricos argumenta que no es responsable de la venta del agua y pidió a un juez administrativo que desestime la petición. La asequibilidad y el acceso a la atención médica podrían convertirse en temas políticos decisivos de cara a las elecciones de mitad de mandato. Grupos defensores de la salud de todo el país, incluidos los de Alaska, han pedido a los responsables políticos que atiendan el aumento de los costos. Los habitantes de Alaska ya enfrentaban precios más elevados de la gasolina y la energía antes de que los cambios en los programas de servicios sociales modificaran los requisitos y los costos.

0: Además, un nuevo informe revela que las estafas en Internet y los delitos cibernéticos costaron a las familias de Michigan más de $2,500 millones el año pasado, equivalentes a poco más de $650 por hogar. Las pérdidas estimadas por estafas en Michigan aumentaron casi un 57% con respecto a 2024. Organizaciones de protección al consumidor advierten que la inteligencia artificial está haciendo que las estafas sean más convincentes, mientras que los fraudes con criptomonedas continúan impulsando las pérdidas. Ben Winters, de la Consumer Federation of America, afirma que el costo real es mucho mayor de lo que sugieren los informes oficiales. Cito: "Pudimos utilizar estimaciones del Departamento de Justicia, entre otras fuentes, y llegamos a un cálculo conservador según el cual solo el 14% de las personas denuncia estos delitos. Esa es la estimación de la Oficina de Estadísticas de Justicia". Fin de la cita. Winters recomienda hacer una pausa antes de responder a cualquier mensaje urgente que exija dinero o información personal. También aconseja verificar de manera independiente los números telefónicos y las direcciones de correo electrónico. Finalmente, el nuevo presupuesto de California ofrece un alivio temporal a las familias inmigrantes inscritas en Medicaid, aunque grupos dedicados a la salud infantil aseguran que el estado podría hacer más. Durante los últimos años, California amplió la cobertura integral de Medicaid para incluir a personas indocumentadas. Sin embargo, surgieron llamados para revertir esa expansión ante los enormes recortes al programa aprobados por los republicanos en el Congreso el verano pasado. Lisa Davis, de The Children's Partnership, elogió a los legisladores de California para aplazar los recortes estatales hasta el próximo año. Cito: "También están retrasando el inicio de las cuotas de Medicaid para adultos con un estatus migratorio considerado no satisfactorio y posponiendo la eliminación de la cobertura dental hasta julio de 2027. Fin de la cita. El nuevo presupuesto estatal exige que la propuesta presupuestaria del próximo gobernador incluya una cuota mensual de entre $30 y $50 para adultos indocumentados y ciertos grupos de inmigrantes de entre 19 y 59 años. Puede encontrar más información en publicnewsservice.org.
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0: De la Associated Press por Mark Sherman. El presidente Donald Trump y el Departamento de Justicia pidieron a la Corte Suprema anular el veredicto de $83 millones otorgado a la escritora E. Jean Carroll por difamación. Sus abogados argumentan que Trump no debería enfrentar responsabilidad personal por declaraciones realizadas durante su primer mandato presidencial porque fueron expresadas como parte de sus funciones oficiales. Carroll demandó a Trump después de que él negara públicamente su acusación de abuso sexual y afirmara que no la conocía. Otro jurado ya había otorgado a Carroll $5 millones por abuso sexual y difamación, una decisión que la Corte Suprema se negó a revisar en junio. El pago de los $83 millones permanece suspendido mientras los jueces deciden si aceptarán esta nueva apelación.
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1: De El Lexington Herald Theater por Piper Hansen y Adrian Paul Bryant. La Comisión de Planificación de Lexington recomendó imponer restricciones estrictas a los centros de datos, incluyendo la prohibición de instalaciones mayores de 50.000 pies cuadrados en todo el condado de Fayette. La propuesta también impediría cualquier centro de datos en zonas agrícolas y permitiría únicamente instalaciones menores en áreas industriales o de almacenes, siempre que no superen los 25 megavatios y presenten planes detallados sobre consumo de agua y energía, manejo de aguas pluviales, ruido, líneas de transmisión y eventual desmantelamiento. Tras una reunión de casi 6 horas en la que hablaron más de 40 residentes, la comisión endureció el borrador original. Los centros pequeños tendrían que ubicarse al menos a 1.500 pies de viviendas, escuelas y hospitales, y no podrían generar más de 30 decibeles de ruido. Muchos participantes pidieron una prohibición total, al advertir sobre el posible impacto ambiental, el consumo de agua y electricidad, y el uso de recursos públicos. El debate está relacionado con los planes de Dart Points para modernizar un antiguo centro de datos de Lexmark en New Circle Road. La empresa quiere ampliar su capacidad hasta 50 megavatios, pero la comisión fijó un límite de 25. Algunos comisionados criticaron al Consejo Urbano por iniciar el proceso sin integrar un borrador previo y obligarlos a trabajar bajo el plazo estatal de 60 días. La propuesta pasa ahora al Consejo, que tendrá la decisión final y podrá modificarla antes de aprobarla. De El Lexington Herald Theater por Valerie Huntington Spears. La organización Freedom From Religion Foundation pidió a las escuelas públicas del condado de Fayette investigar y detener lo que describe como una promoción religiosa inconstitucional dentro de Jesse Clark Middle School. El grupo asegura que pastores de Southern Heights Baptist Church han dirigido actividades del capítulo escolar de Fellowship of Christian Athletes y tenido acceso frecuente a estudiantes mediante eventos patrocinados por la escuela. La denuncia cita publicaciones de Facebook de la iglesia. En una reunión del 16 de abril, sus representantes afirmaron que 3 estudiantes entregaron sus vidas a Cristo. Además, uno de los pastores habría sido designado como entrenador de carácter del equipo de lacrosse, con el objetivo de fomentar el desarrollo del carácter, el liderazgo y la fe. Otras publicaciones indican que miembros de la iglesia estuvieron presentes en la escuela en varias ocasiones durante febrero y abril. La fundación sostiene que adultos externos o empleados escolares no pueden dirigir clubes religiosos estudiantiles ni utilizar recursos públicos para favorecer una religión. Según la organización, permitir que pastores encabecen esas reuniones podría violar la Primera Enmienda y la Ley de Igualdad de Acceso. También señaló que los estudiantes tienen derecho a decidir por sí mismos qué creencias adoptar. El distrito escolar, la iglesia y Fellowship of Christian Athletes no habían ofrecido comentarios antes de la publicación. La fundación envió sus inquietudes al distrito el 20 de julio y solicitó una investigación inmediata. De El Lexington Herald Theater por Adrian Paul Bryant y Beth Musgrave. La sede del YMCA en el centro de Lexington solicitó un permiso de demolición, pero continuará funcionando por ahora y probablemente no se mudará hasta comienzos de 2027. La solicitud fue presentada el 29 de julio por Trammell Webb, la empresa de viviendas estudiantiles que planea comprar el edificio de 239 East High Street. La presidenta y directora ejecutiva del YMCA of Central Kentucky, Paula Anderson, explicó que el permiso es solo una etapa dentro del proceso de venta y traslado. Todas las clases y programas siguen operando con normalidad y los socios recibirán un aviso con al menos 60 días de anticipación antes de cualquier mudanza. La organización espera instalarse primero en una sede temporal mientras encuentra una nueva ubicación permanente en el centro de Lexington. El YMCA anunció en octubre de 2025 la venta de su edificio de unos 60 años de antigüedad a la firma Trammell Webb Partners con sede en Florida. Anderson señaló entonces que modernizar completamente las instalaciones actuales sería demasiado costoso. Hasta ahora, el comprador no ha presentado planes de desarrollo para la propiedad. La solicitud ocurre en medio de un auge de viviendas estudiantiles en la zona. Una empresa de Chicago propuso recientemente un complejo de apartamentos de 10 pisos frente al YMCA, mientras otros proyectos dirigidos a estudiantes de la Universidad de Kentucky avanzan o están en planificación cerca de Maxwell Street. WEKU por Curtis Tate. Un informe del Consejo Nacional del Carbón de la administración Trump presenta como eficientes y esenciales dos centrales eléctricas de 70 años operadas por Ohio Valley Electric Corporation. Sin embargo, investigaciones previas encontraron que las plantas de Clifty Creek en Indiana y Kiger Creek en Ohio costaron $167 millones a los clientes de Louisville Gas and Electric y Kentucky Utilities entre 2018 y 2024. Los usuarios de Appalachian Power en Virginia y Virginia Occidental asumieron otros $328 millones en pérdidas durante el mismo periodo. El Consejo sostiene que la antigüedad de una planta de carbón no impide que continúe funcionando durante décadas con las inversiones adecuadas. Pero ambientalistas afirman que mantener estas instalaciones encarece las facturas porque su electricidad cuesta más que otras alternativas. Pese a ello, el Departamento de Energía otorgó recientemente $33 millones para modernizar la planta de Ohio. LG&E, KU y otras empresas están obligadas por contrato a comprar energía de ambas centrales hasta 2040. Otros estados ya han tratado de desligarse. Reguladores de Michigan impidieron que los clientes siguieran cubriendo sus pérdidas, mientras Ohio eliminó una polémica ley que las subsidiaba mediante cargos en las facturas. La defensa federal del carbón ocurre mientras esta fuente genera menos del 20% de la electricidad estadounidense, desplazada por el gas natural, las energías renovables y el almacenamiento con baterías. El Consejo Nacional del Carbón incluye ejecutivos de empresas eléctricas, mineras y ferroviarias, varios de ellos vinculados a Kentucky. WEKU por Shepard Snyder. Una pareja del mismo sexo que ganó un caso de derechos civiles contra la exsecretaria del condado de Rowan, Kim Davis, pidió a un juez federal que la declare en desacato. David Moore y David Ermold sostienen que Davis ocultó una herencia para evitar el pago de más de $565,000 en indemnizaciones, honorarios legales y costos judiciales. Davis adquirió notoriedad nacional en 2015 cuando se negó a emitir licencias matrimoniales a parejas del mismo sexo, alegando motivos religiosos, poco después de que la Corte Suprema legalizara el matrimonio igualitario en todo el país. En 2023, un jurado federal determinó que debía pagar $100,000 en daños a Moore y Ermold, después de que un tribunal concluyera que su negativa había sido inconstitucional. La pareja presentó este mes una demanda en el Tribunal de Circuito de Rowan, acusando a Davis de mentir bajo juramento sobre una propiedad que heredó de su madre. Según documentos judiciales, Davis había transferido su parte de esa propiedad a otros familiares en 2025. Ahora, Moore y Ermold solicitan que un juez ordene a Davis explicar por qué no debería ser declarada en desacato. También buscan sanciones adicionales, que podrían incluir nuevas multas y el reembolso de los gastos que sus abogados asumieron para descubrir la presunta falsedad. La moción fue presentada el martes por la noche ante el Tribunal Federal del Distrito Este de Kentucky. 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De la Associated Press por Paul Weissman. La economía de Estados Unidos creció a un ritmo anual de apenas 1.5% entre abril y junio, una desaceleración frente al 2.1% registrado durante los primeros tres meses del año. El Departamento de Comercio informó que el aumento de las importaciones redujo el crecimiento, aunque el gasto de los consumidores se mantuvo positivo. La inflación también mostró cierta moderación, pero continuó por encima del objetivo de 2% de la Reserva Federal. El Banco Central decidió mantener sin cambio su tasa de interés por quinta reunión consecutiva, aunque tres funcionarios votaron a favor de aumentarla para combatir los precios elevados. La persistencia de la inflación y el lento crecimiento económico podrían convertirse en temas centrales durante las elecciones legislativas en noviembre.
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1: 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Una vez más me acompaña la concejala del Distrito 11 del Condado de Lexington, Fayette, que es Jennifer Reynolds, y también me acompaña Mónica Calleja, que es fundadora y directora de la Casa de la Cultura. Ellas nos van a hablar sobre algunos eventos que son abiertos al público para que manifiesten sus opiniones sobre diferentes temas. Muy bien, hola, gracias por estar con nosotros.
6: Gracias por invitarnos.
7: Gracias, Diego, por la oportunidad.
1: Muy bien, entonces, ¿de qué eventos estamos hablando?
7: Bueno, pues mira, son varios eventos y la razón por la que queríamos estar aquí con Jennifer y conmigo es para explicarles a la gente que en la ciudad existen oportunidades donde ellos pueden expresar sus inquietudes o sus preocupaciones en un lugar abierto donde no se discrimina a nadie. Cualquier persona puede llegar a esto que se llaman los town halls. Yo sé que es un concepto un poquito diferente para la comunidad hispana, tal vez, porque eso no lo tenemos en nuestros países, ¿no? Pero yo creo que es una gran oportunidad porque durante todo el año siempre hay estos lugares donde pueden la gente llegar y hablar de lo que ellos viven día a día.
6: Sí, para mí como representante es muy importante escuchar las opiniones de la gente siempre, porque yo estoy votando y yo estoy representando a la gente. Y si no sé qué quiere la población de Lexington, yo no sé cómo representarla. Entonces, cada reunión, de hecho, de la ciudad es una reunión pública. Es decir, cualquier reunión de nuestras comisiones, de nuestras mesas directivas, del consejo municipal, son siempre abiertas al público. Pero además de nuestras reuniones normales, a veces decidimos, o las comisiones deciden tener unas reuniones especiales de escuchar. Solo con el propósito de escuchar a la gente, de entender cuáles son sus opiniones. Entonces, una de esas reuniones que va a suceder el 6 de agosto a las 5:30 de la tarde en la biblioteca de Marksberry Family Branch sobre Versailles Road, se trata de la Comisión de Justicia y Equidad. Y ellos, como miembros de esa comisión, quieren escuchar sus opiniones acerca de justicia y acerca de igualdad en la ciudad. ¿Cómo piensan que podemos mejorar la ciudad para que sea bienvenida a todos los miembros de la comunidad? Entonces, yo creo que Mónica tiene el gusto de servir en esta comisión, ¿verdad?
7: Sí, yo tengo el gusto de poder representar a la comunidad hispana en la comisión de la alcaldesa de Justicia Racial y Equidad. La razón por la que la alcaldesa crea comisiones es para que estas comisiones investiguen las áreas en las que se necesita pues un tipo de consejo o un tipo de recomendaciones. Entonces, esta comisión se formó con un grupo de personas de diversas etnicidades y diversos lugares de la ciudad, y estamos enfocándonos sobre todo en asistir en 5 áreas, que es la primera, la desigualdad en la salud, las fuerzas de orden y rendición de cuentas en el sistema de justicia, la vivienda y la gentrificación, y la educación y oportunidades económicas en equidad. Entonces, nosotros sabemos, al vivir día a día, no sabemos que siempre vamos a poder encontrar algunas cosas que no están funcionando bien dentro del sistema de la ciudad. Y es ahí donde nosotros necesitamos que vengan a estas reuniones para que nos den sus puntos de vista, para que nos digan qué es lo que les ha pasado. No es una plática de responder preguntas, tampoco es un debate, es solamente de información. Va a estar la gente ahí, vamos a tomar notas de lo que ustedes escuchan, de lo que ustedes dicen, y vamos a hacer una recomendación a la alcaldesa para poder solucionar esos problemas o buscarles una solución.
1: Claro, ahí no va a ir el público a que ustedes le resuelvan un problema de forma inmediata.
7: Exacto. No va a ser un debate, entonces no nos pueden hacer preguntas porque nosotros somos solamente unos representantes de la comunidad. Nosotros no tenemos ningún poder en hacer cambios, pero existe la oportunidad de hacer una recomendación a la alcaldesa y a los lugares donde se pueden analizar qué es lo que se está sucediendo. Y pues obviamente, si ustedes no hablan, no los van a escuchar. Y no es nada más el quejarse de que en mi calle no tiene pavimento o que hay muchas personas sin hogar viviendo aquí en mi cuadra. Si ustedes no hablan, nadie los va a escuchar, ¿no? Y esto es abierto para todo el público. Vamos a tener personas traduciendo en español para que ustedes puedan llegar y sentirse totalmente a gusto. E incluso si ustedes no quieren hablar, vamos a tener al final de la junta unas cajitas donde ustedes pueden escribir en el idioma que ustedes quieran sus recomendaciones, que nos digan si los están tratando mal en sus departamentos donde están rentando, si les dijeron algo a sus niños en las escuelas, si tienen problemas con algunos policías por racismo. Todo eso queremos escuchar, todo eso queremos tener presente cuando vayan a decírnoslo, y es por eso que es importante que todos vayan.
6: Y esta comisión, la alcaldesa empezó la comisión en 2020, después del movimiento de Black Lives Matter, porque estábamos viendo que había problemas en la ciudad. Y entonces ya después de un tiempo, esta comisión hizo muchas recomendaciones y ahora están buscando nuevas recomendaciones, porque nosotros sabemos que todavía hay muchos problemas, hay mucho racismo, hay muchas cosas que no son justas, que aquí en

0: ¿Y qué otros eventos, qué otros eventos van a haber?
1: Pues este jueves va a haber una reunión de la Comisión de Planificación de Urbanismo. Esta comisión es una de las comisiones más importantes de la ciudad porque toma decisiones acerca de zonificación, de planificación. Y este jueves van a tener también un tiempo de escucha del público acerca de centros de data. Ahora es muy popular este tema, ¿verdad? Hablar de problemas que pueden suceder con estos centros o a lo mejor que no pueden suceder, pero es un tema muy importante y nosotros como concejales estamos viendo cambios en nuestra planificación acerca de ellos. Entonces, la Comisión de Planificación quiere escuchar del público acerca del tema. Eso va a ser a la 1:30 este jueves 30 de julio en el centro del gobierno, es decir, 200 East Main Street. Es el centro del gobierno, es a la 1:30. Entonces, si tienen ustedes pensamientos, opiniones acerca de los centros de data, por favor que vayan. Otra vez no va a ser una sesión de contestar preguntas, sino que solo de escuchar. Y los miembros de la comisión van a tomar apuntes y escucharles.
0: Y no importa si es que no tienes que tener tú como vecino un centro de datos abriendo a tu costado.
1: No, simplemente
0: puedes dar tu opinión sobre el centro.
1: Exacto. Voy a decir, es preferible tener las opiniones de las personas que viven aquí en Lexington.
0: Claro.
1: Pero si usted como residente puede tener su opinión acerca del racismo o de los centros de data, porque para nosotros es importante, para los miembros de las comisiones, escuchar lo que ustedes piensan. Uh-huh. Que sean ciudadanos, que no sean ciudadanos. Que han vivido en Lexington por mucho tiempo, por poco tiempo, que tienen una edad mayor, menor, no importa.
0: Uh-huh. Entonces, el jueves 30... en el centro del gobierno a la 1:30 de la tarde.
1: Así es, uh-huh. Este jueves.
0: Uh-huh. ¿Y qué otro evento tenemos?
1: Además, el grupo del trabajo del alcalde sobre la falta de vivienda o las personas que no tienen alojamiento va a ser el martes 11 de agosto a las 6 de la tarde en el Senior Center, el centro de personas de mayor edad. Y el grupo del trabajo del CALE ha estado trabajando por un tiempo en varios grupos, de hecho, sobre muchos temas diferentes acerca de cómo la ciudad puede responder mejor a las personas que no tienen alojamiento en nuestra comunidad. Entonces, ellos ya están formando una lista de recomendaciones para la ciudad y quieren escuchar la opinión del público acerca de sus recomendaciones. Y todas las recomendaciones se pueden conseguir en la página de la ciudad, uh-huh. La página web de la ciudad.
0: Y toda la información sobre esos eventos también se pueden conseguir en la página web de la ciudad.
1: Sí, uh-huh. Y arriba hay algo que dice language encima y se puede cambiar el idioma a español o cualquier otro idioma. Tenemos más de 100 idiomas o 150 idiomas ahora.
0: Uh-huh. LexingtonKY.gov.
1: Así es. Entonces, eso sería el grupo de trabajo del alcalde sobre la falta de vivienda.
0: Uh-huh. Entonces, tenemos tres eventos distintos de tres comisiones diferentes.
1: Sí, así es.
0: Y todos están invitados, ¿no?
2: Sí, todos están invitados. Solamente si ustedes van a asistir al que se hace en el centro, en el edificio de la ciudad, lo único que les van a pedir es una identificación para entrar, pero ustedes pueden enseñar cualquier tipo de identificación. No tiene que ser una identificación de aquí. Puede ser su matrícula o la identificación que ustedes estén usando.
1: Uh-huh. Y usualmente

0: te van a dar 3 minutos o algo parecido para poder hacer sus comentarios. Así que no pueden hablar por 10 minutos sobre un tema, pero va a tener usualmente 3 minutos. Pero cada comisión es diferente, entonces puede ser que dan reglas diferentes.
1: Y no hay que preocuparse por... nadie te va a preguntar sobre tu estatus migratorio ni nada de eso.
2: No, absolutamente no. Ni siquiera por tu nombre, ni siquiera por tu nombre. Obviamente nos interesa saber de dónde estás viviendo, porque estamos tratando de ver los vecindarios, a qué vecindarios están afectando, pero si no quieres dar tu nombre tampoco.
0: Depende de la reunión. En unas reuniones es un requisito dar su nombre. Pero no su dirección.
1: Uh-huh. ¿Hay alguna otra cosa que nos quisieran decir?
0: Pues yo creo que es muy importante para el público entender que aquí en Lexington usualmente tenemos un gobierno que realmente quiere escuchar de su población, quiere mejorar la calidad del gobierno que tenemos, queremos mejorar los servicios que brindamos al público, queremos ayudar a los demás, y a veces es difícil tomar decisiones importantes sin saber realmente qué está sucediendo a las personas que viven en la ciudad. Entonces, por favor, si pueden tomar el tiempo para ir a estas reuniones y dar su opinión, yo pido que por favor que vayan. Yo sé, es difícil a veces porque andamos muy ocupados, tenemos niños, tenemos trabajo, pero tomar una hora o una hora y media de vez en cuando para opinar acerca de cosas que son muy importantes para la ciudad, vale la pena. Entonces, estoy pidiendo que vayan, por favor, y vamos a hacer todo lo posible para ofrecer oportunidades de interpretación y cosas así.
2: Y bueno, además, otra vez, yo sé que es algo diferente que tal vez en nuestros países no se acostumbra, pero estos tipos de reuniones tienen resultados, dan resultados, esa es la verdad. Y los únicos resultados que no se dan es porque nadie habla. Entonces, si usted se está quejando de algo que está sucediendo, nadie va a hacer nada porque estos tipos de lugares es donde se tiene que recibir esa información. Y muchos cambios se han hecho, Jennifer es testigo aquí, de que muchos cambios se han hecho cuando alguien se acerca y se dice, esto necesitamos. Y y por lo menos ya hay un conocimiento de que existe un problema, ¿no? Pero pues la verdad es que uno no puede recorrer todo Lexington, necesitamos que la demás gente nos diga qué sucede alrededor, ¿no? Y y obviamente es un trabajo de equipo. Y recordarle a la gente que la gente tiene poder, o sea, no porque no tengas un puesto político quiere decir que no tienes un poder. Las masas tienen poder, y si ustedes tienen un grupo de personas que de por sí ya tienen problemas, pueden acudir a juntas como estas para pedir, ¿no? Para pedir que se haga algo o para opinar, ¿no?
0: Sí. Así es, sus voces cuentan.
1: Así es. Y les están dando todas las facilidades posibles como intérpretes, o si no quieren hablar, siempre también lo pueden escribir y tienen un buzón ahí. Bueno, muchas gracias por estar con nosotros e informarnos acerca de estos eventos.
0: Siempre, y nos vemos de nuevo en agosto.
1: Así es.
2: Muchas gracias, Diego.
1: Gracias a ustedes. 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
1: De la Associated Press por Gene Johnson. Una Corte Federal de Apelaciones rechazó el intento del gobierno de Donald Trump de negar audiencias de fianza a inmigrantes detenidos dentro de Estados Unidos. La decisión emitida por el Noveno Circuito concluyó que las personas arrestadas lejos de la frontera deben tener la oportunidad de solicitar su liberación mientras avanzan sus procesos migratorios, incluso cuando no tengan antecedentes penales. El fallo fue dividido, con 2 jueces a favor y 1 en contra. Otras 4 cortes de apelaciones han rechazado la misma política, mientras que 2 la han respaldado, creando una división judicial que podría llevar el caso ante la Corte Suprema. El Departamento de Seguridad Nacional dijo estar en desacuerdo y aseguró que continuará defendiendo la expansión de la detención obligatoria como parte de la campaña migratoria del gobierno. De la Associated Press por Paul Weissman. La economía de Estados Unidos creció a un ritmo anual de apenas 1.5% entre abril y junio, una desaceleración frente al 2.1% registrado durante los primeros tres meses del año. El Departamento de Comercio informó que el aumento de las importaciones redujo el crecimiento, aunque el gasto de los consumidores se mantuvo positivo. La inflación también mostró cierta moderación, pero continuó por encima del objetivo de 2% de la Reserva Federal. El Banco Central decidió mantener sin cambio su tasa de interés por quinta reunión consecutiva, aunque tres funcionarios votaron a favor de aumentarla para combatir los precios elevados. La persistencia de la inflación y el lento crecimiento económico podrían convertirse en temas centrales durante las elecciones legislativas de noviembre. De la Associated Press por Amanda Seitz. Millones de adultos mayores podrían enfrentar primas más altas para sus medicamentos recetados a partir de 2027, luego de que el gobierno de Trump anunciara el fin de un subsidio temporal para los planes de Medicare Parte D. El programa fue creado durante la administración de Joe Biden para evitar aumentos pronunciados en las primas después de la aprobación de nuevos límites a los gastos del bolsillo. Funcionarios federales sostienen que el impacto será reducido, pero expertos advierten que algunas aseguradoras podrían trasladar mayores costos a los beneficiarios. Legisladores demócratas criticaron la decisión y afirmaron que dificultará el acceso a medicamentos para personas jubiladas y con ingresos limitados. El cambio podría tener consecuencias políticas antes de las elecciones de medio término. De la Associated Press por Mark Sherman. El presidente Donald Trump y el Departamento de Justicia pidieron a la Corte Suprema anular el veredicto de $83 millones otorgado a la escritora E. Jean Carroll por difamación. Sus abogados argumentan que Trump no debería enfrentar responsabilidad personal por declaraciones realizadas durante su primer mandato presidencial porque fueron expresadas como parte de sus funciones oficiales. Carroll demandó a Trump después de que él negara públicamente su acusación de abuso sexual y afirmara que no la conocía. Otro jurado ya había otorgado a Carroll $5 millones por abuso sexual y difamación, una decisión que la Corte Suprema se negó a revisar en junio. El pago de los $83 millones permanece suspendido mientras los jueces deciden si aceptarán esta nueva apelación. De la Associated Press por Lindsay Whitehurst. Venció el plazo para que el gobierno de Trump pidiera a la Corte Suprema reconsiderar su decisión contra las restricciones a la ciudadanía por nacimiento. En junio, los jueces rechazaron por 6-3 una orden ejecutiva que buscaba negar la ciudadanía automática a algunos niños nacidos en Estados Unidos cuyos padres estuvieran en el país sin autorización o con visas temporales. Trump había prometido solicitar una nueva audiencia, pero el Departamento de Justicia no presentó documentos antes del vencimiento del plazo. Las solicitudes para reconsiderar un fallo de la Corte Suprema son extremadamente inusuales y rara vez tienen éxito. La decisión significa que las restricciones permanecen bloqueadas en todo el país y no podrán entrar en vigor bajo la orden actual. 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
1: De el Lexington Herald Leader por Valerie Huntington Spears. La organización Freedom From Religion Foundation pidió a las escuelas públicas del condado de Fayette investigar y detener lo que describe como una promoción religiosa inconstitucional dentro de Jesse Clark Middle School. El grupo asegura que pastores de Southern Heights Baptist Church han dirigido actividades del capítulo escolar de Fellowship of Christian Athletes y tenido acceso frecuente a estudiantes mediante eventos patrocinados por la escuela. La denuncia cita publicaciones de Facebook de la iglesia. En una reunión del 16 de abril, sus representantes afirmaron que tres estudiantes entregaron sus vidas a Cristo. Además, uno de los pastores habría sido designado como entrenador de carácter del equipo de lacrosse, como el objetivo de fomentar el desarrollo del carácter, el liderazgo y la fe. Otras publicaciones indican que miembros de la iglesia estuvieron presentes en la escuela en varias ocasiones durante febrero y abril. La fundación sostiene que adultos externos o empleados escolares no pueden dirigir clubes religiosos estudiantiles ni utilizar recursos públicos para favorecer una religión. Según la organización, permitir que pastores encabecen esas reuniones podría violar la Primera Enmienda y la Ley de Igualdad de Acceso. También señaló que los estudiantes tienen derecho a decidir por sí mismos qué creencias adoptar. El Distrito Escolar, la Iglesia y Fellowship of Christian Athletes no habían ofrecido comentarios antes de la publicación. La fundación envió sus inquietudes al distrito el 20 de julio y solicitó una investigación inmediata.
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4: 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Y ten cuidado con las opciones que se venden por internet, porque no siempre están aprobadas. 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

Señoras y señores, estudiantes, vamos a traer aquí a Mr. Eddie Palmieri para que se dirija a ustedes. Eddie, por favor, tras la cortina, caminando hacia afuera. Eddie.

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